¿Cómo te gusta? Uno de los temas, la banda Soda Stereo. Por acá nos regala esta persiana americana. Oye, ¿cómo estamos? Me imagino que todo bien. Ya en estos momentos, si tú eres un fanático con lo mejor del género del rock, llegaste a la ubicación exacta a través de nuestra señal ganadora. Y en nuestro mes de aniversario, 73 años. Yo, como todos los días, presentando lo mejor de la caja de rock and pop. Ya van ingresando también los primeros saludos. O sea, se va a verificar el negocio. El gran Angelito García. 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Hoy tiene de todo, ¿ah? Y estamos al lado del gran Enrique Silvano. ¿Cómo estamos, maestro? ¿Todo bien? Ya no falta nada para el gran bingotonazo, ¿ah? Este sábado, 7 de la noche, en los bungalows de Pampa Chica. 3 soles el valor del cartón. Hoy, como todos los días, más de una década, el gran Rudy, aquí en esta programación insuperable. Bienvenidos.

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Hoy como todas las noches, frente a los micrófonos. Oye, qué alegría también de que nuestros oyentes participen a través de la caja de Rock and Pop. Son muchos que siguen lo mejor de esta secuencia en diferentes sectores. Oye, qué bueno, ¿ah? Y qué mejor también, hoy como todas las noches, los oyentes nos escriben a través del WhatsApp insuperable. Saludos para todos los chicos deportistas en el Complejo San Martín, zona norte, distrito de Punchana. Ahí está Carlitos Vaca. Acá nosotros complaciéndole con su éxito, su pedido musical. A ver, más saludos también para todos los docentes de la institución educativa de Nueva Esperanza. Nueva Esperanza, ¿no? Río Tapiche. ¿Cómo no saludar a nuestros amigos? Grandes profesionales, buenos educadores, tremendos docentes. Ahí está Belén, Armando, Wagner. Saludos también para Delmar. También está Sheila y Kenji. Disfrutando la radio vía internet. Oye, gracias, ¿ah? Disfrutando lo mejor de estos clásicos ochenteros. Ahí están todos los profesores de la institución educativa Nueva Esperanza, Río Tapiche. Gracias por estar con la radio. Oye, ¿qué tal noche? La edición de hoy, noche del martes, en esta edición. A ver, otro saludo también que voy ingresando, para toda la gente del albergue turístico Amazon Paradise Ecologic, del río Amazonas. Dice que están sintonizando la radio para el guía Alain. Gracias por estar siempre con nosotros. 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

Uno de los clásicos, los chicos de Willis People, que no pare la música. O sea que ya se van agotando los cartones de bingo para este sábado 25, 7 de la noche. 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Con 3 soles puedes llevarte celulares. Oye, qué lindos celulares, ¿eh? 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O sea, con 3 lucas puedes llevarte, ¿eh? No te quedes, aprovecha. A ver, por acá también me escriben, me dicen: amigo, buenas noches. Un saludo especial para la señora Julia Camasca Sánchez, que el día de hoy está de cumpleaños. Lo mejor y toda la felicidad. Me imagino que están diciendo salud ahí con unas agüitas, disfrutando este super día. Y todo lo mejor entonces por acá para la señora Julia Camasca Sánchez, que hoy echa la casa por la ventana. Desde aquí también el saludo a nombre de sus hermanos. Está Raúl. ¿Qué dice acá? ¿Salimos? También está Susana, a nombre también de su hija Claudita Romero. Este es por el sector del Abelardo Quiñones 2125. Es exactamente frente al policlínico de la policía, el sector de San Juan, ¿no? Agradecido, entonces todo lo mejor para la cumpleañera. Está apagando velitas y están celebrando a esta hora de la noche. Y esta felicidad también comparten lo mejor. Se une su hermana Clotilde y un vato que le desea también todo lo mejor y que papá Dios le dé muchos años más de vida. Saludos también de parte de su hermano Salomón Camasca. Oye, qué chévere, toda la familia disfrutando la radio. Ahí el sector de Abelardo Quiñones, cuadra 21, frente al policlínico de la Policía Nacional. Así que un saludo tremendo para la señora Julia Camasca Sánchez, que hoy pues está apagando velitas, y toda la felicidad a nombre de toda la familia. Oye, cómo no saludar también para toda la gente de Pebas. Por acá me escribe mi gran amigo, el gran Roberto Quevedo. Hoy un saludo para mi gran amigo Roberto Quevedo, para toda la gente de Pebas. Ahí está para el amigo Rolex. Ahí está nuestro amigo Rolex, que está disfrutando lo mejor de los deliciosos broster frente a la placita de Pebas, de parte de nuestro gran amigo Roberto Quevedo. Oye, gracias a nuestro amigo, disfrutando desde la zona de Pebas a todo volumen esta hora de la noche. Gracias por estar siempre con la radio. Y felicidades para la señora. Hoy está apagando velitas. Será Julia Camasca, sector de Abelardo Quiñones, San Juan. A seguir celebrando, ¿ah? ¿Eh?

como dice la canción. O sea que tú eres la chica rockera. Te vacila lo mejor del género del rock. Solo 15 minutos. Estamos ingresando ya a las 8 de la noche. Hay más saludos también que están ingresando en estos momentos. 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

0: Y también está Claudia Ruiz. Bueno, por acá dice, esperando que lo esté pasando y lo lindo en esta excelente noche, y están sintonizando la radio a todo volumen. Solo 13 minutos, ingresamos ya a las 8 de la noche. Qué rápido, ¿ah? 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Este número tiene que guardar para alguna... De repente quieres estudiar y quieres comunicarte con ellos, 968-436734. 12 minutos, ingresamos ya a las 8.
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como dice la canción, el Che y los Rolling Stones. Oye, gracias, ¿ah? Ya casi en los minutos finales en esta edición del martes 21, mes de julio. Buenas noches, aquellos que recién están con la radio. Oye, pasa la voz presentando los clásicos del rock a través de esta tu secuencia. 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

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Están chambeando ahí, sintonizando la radio. Oye, ¿qué me dices? ¿Está trabajando? ¿Aún todavía? Ah, está en el Mall Aventura. Está atendiendo la Morena de Oro. Y dice que están sintonizando la radio a todo volumen. Oye, qué bien, gracias, ¿ah? A ver, más saludos a mí que ingresan, a Silvia, por acá también está Adelita, Daisy, y un saludo también para Lorena, de parte de mamá, la señora Carolina. En la zona de Punchana, por Bellavista Nanay, cerca Trimasa, ¿no? Ah, por ahí están. Gracias por estar siempre con nosotros. 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Estamos en los minutos finales a través de esta tu secuencia. La caja del rock and pop. Mañana, 7 en punto, está de vuelta.

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simplemente yo te amo. Por acá disfrutando. Oye, cae muy bien esta canción, esta hora. De repente que estás al lado de esa persona especial. Acompañándote nosotros. Una de las canciones, lo mejor de los gigantes, del vallenato. Simplemente te amo. ¿Te encanta esa canción? Buenos temas, ¿sí o no? Oye, por acá también me están haciendo llegar los saludos vía el WhatsApp de la radio. O sea que el día de hoy está cumpliendo años. Toda la felicidad para el cumpleañero Alexander y Suiza Torres. De parte de toda la familia Torres, a nombre de sus primas, tíos y también tías, ¿no? También del abuelito más querido, don Abraham Torres Ruiz. Toda la felicidad entonces para Alexander y Suiza Torres. Dice que están en el sector de la calle Cusco, acompañándose de la radio, sector de Punchana. Están celebrándolo nomás y

De ahí del sobrino, el sobrino más travieso, pero así lo quieren mucho. ¿Sí o no? Su tío churro le quiere. Ahí está mi gran amigo Abrancito. Buena, mi amigo Abrán y toda la familia en la calle Cusco, sector de Punchana, Cusco con Trujillo, ¿no? La gente de la zona norte siempre disfrutando la radio. Así que para Alexander y Suiza Torres, felicidades. A seguir celebrando, compartiendo lo mejor de la radio. 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Oye, saludos también para la gente que está en Santería. La gente que está en Santería, sector de Pebas con Callao. Buena, mi amigo Cristian. Por si acaso, comunicaciones. Bueno, en esta oportunidad que nos escriban a través del WhatsApp de la radio, le vamos a hacer presente su cartón de bingo. Gracias a mi amigo Cristian Romero y la gente de la Presa San Ignacio de Loyola. Así que nos pueden escribir vía el WhatsApp de la radio. Le hacemos entrega mañana, en horario de oficina. 8 de la noche ya con 29 minutos. Vamos a continuar con más diversión.

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Qué bueno que las chicas guapas a esta hora de la noche sintonizan la radio. Por acá me estaban pidiendo algo de salsa. Esa salsita queda muy bien, ¿no? A esta hora de la noche. 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Buena sazón, ¿ah? ¿Cómo estamos, Rudy? Buenas noches. Saludos de cumpleaños para Liz Rodríguez López. Felicidades para Liz Rodríguez López. Sintonizando la radio y celebrando a todo volumen. De parte de sus papás, el señor José y la señora María. A nombre también de sus hijos, está Angelo y Dan Stuart. Y también está Tiago Valentino. Y toda la familia, de parte de su amor, Stuart Lobatón. Compartiendo lo mejor a esta hora. Y para todos los trabajadores de Rico Sopón de Pata de Toro, para Carlitos Yusema, Paulita Lomas, Johanna Yasmín, Betty Lomas, también está Helen Macedo. Ahí está Helen Macedo. Sector de San Antonio, cuadra 19. 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Bueno, mi amigo Carlitos David Yusema. Oye, un saludo para mi amigo Víctor. Dice el día de hoy para enviar un saludo de cumpleaños para su tía, la señora Julia Camasca Sánchez, que hoy está apagando velitas de parte de sus hermanos Salomón, Raúl, Coti, también su cuñado Caline, también de Andrea, su hija Claudita, y de su sobrino Badai. Sector de la zona sur, acompañándose de la radio a esta hora. Como dice la canción, tengo la llave de tu corazón. Por si acaso nos puedes escribir al WhatsApp al 96567-3668. Te repito el número del WhatsApp de la radio, 96567-3668. Por acá nos están escribiendo. Claro, por acá me indica la gente de la prensa San Ignacio para obsequiar los cartones de bingo de la radio. Ya, muy bien. Por acá nos están escribiendo muchas chicas, muchos caballeros también. A ver, en un ratito ya. Perfecto, son muchos que nos están escribiendo. Gracias a la gente de la presa San Ignacio de Loyola, también vamos a regalar el día de hoy los cartones. Y hay como 7 inscritos. Ahí vemos qué hacemos, ¿ya? ¿Eh?

y así lo disfruta. Lo mejor del espectáculo, la buena música, hoy este fin de semana. Como debe ser el gran tonazo de aniversario con el gran Super Bingo. Sí, este sábado, como tú, bueno, y si tú quieres participar, 3 soles está el valor del cartón, ¿ah? Así que te invitamos al gran bingotonazo de aniversario, sábado 25 de julio, 7 de la noche. 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Los Bungalows de Papachica, junto a los chicos del Grupo Caliente. Con 3 soles te vas a llevar celulares, sacos de arroz, frigobar, un bonito televisor de 32 pulgadas y como apagonazo final, 1000 soles, maestro. Va a estar bueno eso, ¿ah? ¿Eh? A ver, por acá también me escriben, dicen: amigo Rudy, buenas noches, saludo de cumpleaños hasta el cielo. Hoy estaría cumpliendo un año más la matriarca de la familia Riategui Rivas. En conmemoración de su cumpleaños estamos acá rindiendo un homenaje a nuestra madrecita Teresita Ribase. Bueno, se une también a la conmemoración nuestra hermana Normita, recién llegada de la capital, y todos sus hijos, ¿no? Y también de los nietos. Acá estamos en el sector de la Bermúdez, cuadra 7, bodeguita solo para ti. Sintonizando la radio, mi amigo Ever, ahí en el negocio, esta hora de la noche, al lado de la esposa, la señora Dolidete, compartiendo lo mejor de ese día especial. 8 minutos, estamos ingresando ya a las 9, edición del martes.

0: ¿Qué tal botellita de ron? Recordando con el gran Johnny Orozco y su botellita. Oye, por acá hemos estado mencionando que vamos a regalar los cartones de bingo. Sí, sí. Oye, ¿cuántos ya nos han escrito a través del WhatsApp de la radio? Al 965673668. Y hemos sobrepasado el límite que por acá nos indicó nuestro amigo de la presa, Ignacio. No, pero está bien, estamos acá cumpliendo con los oyentes, como debe ser. 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Agradecido a quienes nos escriben al WhatsApp. Ya hemos regalado los cartones de bingo. Tienen que venir por si acaso mañana a partir de las 9 de la mañana, mi estimado Kiki. Claro, ¿no? Cuando está acá, horario de oficina, pues. 8 de la mañana. Perfecto, muy bien. Pero tienen que traer sus documentos, ¿ah? Lo que han tenido la suerte de llevar los cartones de bingo. A ver, por acá también me dice para reiterar el saludo.
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0: Sí, pues, han escrito mal ellos. Acá dice Rivas. Totales Rivas. No han escrito bien. A ver, pero vamos a cumplir con el saludo, ¿ya? Me dice Rudy, saludo de cumpleaños hasta el cielo. Hoy estaría cumpliendo un año más la matriarca y la familia Reategui Rivas. En conmemoración de su cumpleaños, estamos acá rindiendo un lindo homenaje a nuestra madrecita Teresita Rivas. Se unen a la conmemoración nuestra hermana Norma, recién llegada de la capital, y de todas sus hijas, ¿no? Y también sus hijos, de sus nietos. Este es por el sector de la Bermuda, Escuadra 7. Ahí está mi amigo Ever, ahí en el negocio, atendiendo como siempre, en bodeguita solo para ti. Gracias por estar con la radio a esta hora. Ingresamos ya a las 9. Oye, gracias a la presa San Ignacio hemos regalado hoy los cartones de bingo también. Para este sábado, 7 de la noche, en los bungalows de Pampachica. Hoy ahí nos vemos, ¿ah? ¿Eh?

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0: Y este es uno de las canciones que cae muy bien. Los ricos vallenatos. Algunos ya salieron del trabajo, en estos momentos en casa, en familia, o aprovechando estos instantes, disfrutando algo, cenando, me imagino, ¿no?
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0: Y para estos días, los chicos full exámenes, ya salen de vacaciones este fin de semana. Vacaciones de medio año. Hay que aprovechar juventud, ¿ah? Por acá me escriben, me dicen, hola amigo, buenas noches. Manda saludos también para los compañeros de trabajo de la empresa Sodexo. Así, un saludo tremendo para nuestros amigos de la empresa Sodexo, lote 95, Bretaña, para el área de cocina, para Randy. Por acá también está Orejitas, y les habla nuestro amigo Danilo Ruiz, el chepcito. La gente chévere trabajando en la empresa Sodexo. En el lote 95, Bretaña. A ver, otro saludo también para la familia García Pérez desde Bellaluz. La gente maravillosa del sector de Bellaluz, zona sur. Ahí están con la radio. A ver, más saludos siguen ingresando a esta hora como todos los días. En esta programación insuperable. Pásame por acá, mi estimado Enrique Silvano.
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0: ¿Qué hice por acá? Pásame, pásame. Sí, ese saludo. Saludos para Olenka, su esposo, el señor Eve. Edgar, dice, ¿no? Edgar. Y la pequeña Danilú. Ahí están nuestros amigos en la urbanización Río Mar. Acompañándose a todo volumen. En la zona de Los Olivos, en la capital. A ver quiénes están por acá. La familia Espinosa Luna. Saludos para Iliana, su mamita, la señora Elsa. Y para su esposo, el señor Daniel. Sintonizándonos vía internet a esta hora de la noche, ahí en la capital.

0: ¿Qué tal, Vueltecita? Lo mejor de Oscar Quesada nos trae Tremenda Sobredosis. Oye, es que... qué bueno que nuestros amigos, durante todo el día, con la responsabilidad en lo laboral, los chicos en los estudios, y esta hora ya retomando lo que es parte ya del descanso, y aprovechando para estar en sintonía en la radio, ahí en casita, y nos sintoniza por el sector de la Villa Olímpica, sector de San Juan. Un saludo para mi gran amigo Richard Ford. A esta hora de la noche y en casita, regresó de la chamba. Bueno, mi amigo Richard Ford, como siempre, acompañándose de la radio noche a noche.
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0: A ver, por acá me escriben. Vamos, vamos, sigue escribiendo. A ver, tengo un saludo. Voy a reiterar el saludo de cumpleaños para Liz Rodríguez López, en sintonía de la radio, de parte de su papá José y María, de sus hijos Ángelo y Dan Stuart, y también Tiago Valentino y toda la familia, y de su amor Stuart Lobatón. Está chévere, ¿sí o no?
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0: A ver, ingresa otro saludo también en estos momentos desde la ciudad de Lima, en Los Olivos, para mi esposa Mónica y también para mis hijas Kiara, y también está Michelle haciendo los trabajos del colegio. Hoy un saludo para mi amigo Anthony Paredes. Buena, Anthony. Sí, pues los chicos haciendo los trabajos en esta semana ya, porque se vienen sus vacaciones de medio año. Están full estudios y sintonizando la radio también. Son las 9:27. Así que todo listo. Hoy se están acabando ya los cartones de bingo. Si tú no has comprado, tienes tiempo, ¿ah? Este sábado 25 de julio, 7 de la noche, en los Bungalows de Pampa Chica, junto a los chicos del Grupo Caliente, con 3 soles puedes llevarte celulares, saco de arroz, un lindo frigobar, televisor de 32 pulgadas y apagonazo final con 3 luquitas

Mil soles. ¿Quién no quiere mil soles? Con tres luquitas nomás. Y ahí estaremos todos los chicos de la radio en el escenario, cantando ahí el bingo. Y luego los chicos del grupo Caliente. ¿Sí o no? ¿Vas a bailar esta canción? Como dice por acá, escondida. ¿Dónde está esa escondida? Son las 9:28. 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

La música que a la juventud le vacila. Le vacila lo mejor del género, el tecno. Lo más importante que siempre sintonizan en todas partes y se divierten a través de la programación insuperable. Nuestro mes de aniversario. Y lo celebramos todo julio, nuestros 73 años. A ver, por acá también me escribe, me dice, para reiterar el saludo para la gente que está en la capital y Los Olivos, para mi esposa Mónica, dice acá en la nota, para mis hijas Kiara y Michelle, disfrutando de la radio a esta hora. Acá también dice otro saludo a mi causa Abraham Panduro, más conocido en Iquitos como el poeta de la cumbia, que a esta hora también está acá en la capital trabajando. Bueno, está chambeando como técnico en aire acondicionado. Está bien, ¿eh? Solo 16 minutos, ingresamos ya a las 10 de la noche. Ya tengo la lista de los ganadores, quienes se llevan los cartones de bingo. Por si acaso, sí, tienen que venir mañana trayendo su DNI respectivo para hacer la entrega a partir de las 8 de la mañana, ¿no? Muy bien. 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Mañana, miércoles 22, comienzan las clases, ¿ah? ¿Eh? 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Así que toma nota este número celular, 968-436734. Hemos hecho mención para regalar los cartones de bingo. Solamente 3 afortunados han salido. Claro, nos dieron la orden de 3 para regalar a 3 personas que... obviamente nos escribieron vía el WhatsApp de la radio al 965673668. Vamos con el primer ganador. Es un caballero, mi estimado Enrique Silvano, si me ayudas. A ver. A ver, primer ganador, y se lleva su cartón de bingo, gracias a los chicos de la presa San Ignacio de Loyola. A ver, pertenece este cartón ya, mi estimado Quique, a Aldair Rivera Solano. Así que toda la felicidad para Aldair Rivera Solano, de la zona de Nuevo San Lorenzo. Mañana le esperamos en horario de oficina. Siguiente ganador o ganadora pertenece a una dama. A ver, pásame por acá. Todas las personas que van a ganar tienen que venir con su DNI mañana, por si acaso, ¿ah? ¿Eh? Atención, siguiente ganador pertenece a Mariana Echevarría Linares, de la zona de la Avenida La Marina 1021. A ver, siguiente ganador, así sigan. Nos sigue escribiendo. Tercer afortunado pertenece a un caballero, Willy Quiroz Aguanari, de Avenida El Ejército, de la cuadra 9. Así que estas personas que voy a mencionar nuevamente son los ganadores del bingo: Aldair Rivera Solano, sector de Nuevo San Lorenzo; Mariana Echevarría Linares, de Avenida La Marina; y Willy Quiroz Aguanari, de Avenida El Ejército.

Y estamos en la edición del martes. Aún me siguen pidiendo más vallenatos. Pero ya estamos en los minutos finales. Llega ya a partir de las 10 para presentar las baladas el gran John Vargas. Enrique Silvano en la parte técnica, frente a los micrófonos, el mismo de siempre, más de una década. Y en nuestro mes de aniversario nos despedimos con una salsa. Salsa de la buena, con mucho sentimiento. 4 minutos y a las 10.

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1: Tal vez llevas días, semanas o incluso años sintiendo un peso en el corazón que nadie más alcanza a comprender. Te levantas porque tienes que hacerlo, no porque tengas ganas. Sonríes para que los demás no se preocupen, mientras por dentro sientes que estás librando una batalla en silencio. Y quizás has llegado a pensar que esto nunca va a cambiar. Pero quiero que escuches estas palabras. No te rindas. Salir de una depresión no significa despertar un día sintiéndote completamente bien. Muchas veces comienza con un paso muy pequeño, con levantarte de la cama aunque no tengas fuerzas, con abrir la ventana y dejar entrar la luz, con aceptar que necesitas ayuda y permitir que alguien camine a tu lado, con volver a creer, aunque sea un poco, que tu vida todavía tiene un propósito. No te exijas sanar de un día para otro. Las heridas del corazón también necesitan tiempo. Habrán días buenos y habrá días difíciles, pero cada pequeño avance, cada mañana en la que decides seguir adelante, es una victoria que merece ser reconocida. Y nunca olvides algo muy importante. Pedir ayuda no es una señal de debilidad. Al contrario, es uno de los actos de valentía más grande que una persona puede hacer.

hacer, hablar con un familiar, un amigo de confianza o un profesional puede marcar el comienzo de un nuevo camino. Dios tampoco se ha alejado de ti, aunque hoy no puedas sentir su presencia. Él conoce cada lágrima que has derramado, cada noche en la que el silencio te ha hecho compañía y cada oración que solo has podido decir con el corazón. Quiero que te aferres a esta verdad. De este momento no define toda tu vida. Hay esperanza, hay personas dispuestas a ayudarte y hay un futuro que todavía no conoces. Así que sigue dando un paso a la vez. Un día mirarás hacia atrás y descubrirás que la decisión más importante que tomaste fue no rendirte cuando todo parecía perdido. Porque incluso en la noche más oscura siempre puedes o puede comenzar un nuevo amanecer. Piénsalo. Buenas noches, soy John Vargas. Así se inicia Pasiones en Cuéntame tu Historia. 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
1: Hola, ¿qué tal? ¿Cómo están? Buenas noches. Bienvenidos al programa. Bienvenidos a Pasiones de Cuéntame tu Historia con John Vargas. Como cada noche, tu Radio Loreto, 73 años en tu corazón, presenta las baladas, las historias, los saludos que a usted le encanta. Buenas noches a Jonathan en la ciudad de Lima. Buenas noches, bienvenido. Gracias a quienes se conectan a través de la magia del internet, www.radioloreto.pe. Llegamos a todo el Perú y el mundo. Y por supuesto, a quienes nos siguen en la red social del TikTok, ubícanos como Cuéntame tu Historia. Por ahí podemos interactuar, jugar algunas batallas y compartir la balada y esa palabra de amor para esa personita tan especial. Así que bienvenida. Buenas noches, Nicole Murayari, bienvenido. Bienvenido, Joe Villazón. ¿Dónde está Joe Villazón? ¿Ah, en la ciudad de Lima o ya está en Iquitos? A ver, por favor, repórtate, pues, Villazón, bienvenido. Escriba mensajes de texto al WhatsApp de Radio Loreto 965673668. Ahí envíen todos los saluditos que ustedes quieran compartir aquí en el programa. Buenas noches, Fran, bienvenido. 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Roya Cruz, buenas noches. Rod Flores, Nicole Murayari, gracias. También saludamos a José Carlos Alcibiades. 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Bienvenidos, soy John Vargas, les acompaño hasta las 12 de la noche. 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
1: A ver, ingresamos al primer bloque de saluditos. Yo sé que ahí está el doctor Joey Villazón. No puedo revisar los mensajes que me envían al WhatsApp personal. Doctor Joey, gracias. Si puedes escribir al TikTok, ingresen a Cuéntame tu historia ahí en el TikTok y por ahí podemos interactuar. Porque mi celular está en transmisión con el TikTok. No puedo revisar los WhatsApp que ustedes están enviando. Después de medianoche lo voy a chequear. Gracias. A ver, vamos con saludito para el gran Bruno Marín, que dedica el tema musical. Esto es un ícono, ¿eh? Un himno. Me dice que este año es la boda y en el matrimonio el tema de Marc Anthony, que le dedica su amada, la doctora Almendra Yárame, es Marc Anthony. Ya viene esa canción. Gracias, Bruno. Buenas noches. Vamos a saludar a quienes están conectados a través del TikTok. Bruno Marín Giga, Cristian 21, Percy Maniwari, Sarita Azucena Renquifo Gómez, Clarita Sánchez Hidalgo, Xavi, Isabel Aguanari, Abimael Ritex Pizango y Joyce Chistama. Muchas gracias. Vamos al WhatsApp de Radio Loreto. Amigos, somos tus hinchas. 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Claro que sí, nuestro auspiciador oficial. ¿Ah? Saludos para No a la Corrupción. envía sus corazones con los dedos en el TikTok. A ver, me dice aquí siempre dándole duro, amigo. Cada día somos del grupo humano, la People de Panadería y Pastelería Gisela. Saludos para Teo Rojas, Víctor y Robert Chota. Mateito, el chico que está a punto de perderla, a perderla al amor de su vida. A ver, que me cuente la historia. A ver, Mateito, ¿qué has hecho? ¿Has metido la pata? ¿Cómo vas a perder el amor de tu vida? Tienes que tomar su uña ahí de... ¿De quién? ¿De Teo? ¿De Víctor? ¿O de Robert? Saludos. Ya viene su canción. Saludos para toda la people de Panadería y Pastelería Gisela, auspiciador oficial del programa. ¿Qué dice Bruno? Mañana sale. Más te vale, Bruno. Más te vale. Más te vale, más te vale. Tempranito, ¿eh? Así como el pan calientito tienen que salir. Muchas gracias. Saludos para Miluska. Buenas noches, Miluska. Julio Junior Tuesta Valle. Saludos para Amanda Tuesta desde San Juan Bautista. Isabel, buenas noches. John Vargas, saludos desde Lima. Karen Montero, muchas gracias. ¿Eh? Qué bonito. Clarita Sánchez Hidalgo también. Muchas gracias. Sigan ahí compartiendo el like. Tac, tac, tac, también en la pantallita. O tic, tic, tic, o tiqui, tiqui. Rodri, buenas noches, Rodri, desde Nazca. Escuchando siempre Cuéntame tu historia. Cristian 21, saludo para mi mamita Lali. Gracias, Cristian, muchas gracias. Shirley Martínez, hola, Johncito, me dice Shirley. Sarita Azucena Rengifo, gracias. Pipipi, dice No a la Corrupción. Pero ¿cuál es tu nombre? Pues ustedes ponen un nick. Bien, interesante, por decirlo menos. Gracias, me imagino. Gracias. A ver, saludos cordiales para el doctor Joey Villazón, que

0: Iquitos, pero recién se reporta. ¿Ah? Ni que tuviéramos GPS, pues, Joe. Tienes que comunicar. Y aquí está el pedido, porque en breve, los que están en el TikTok, el gran Bruno Marín envía el primer Galaxy a Cuéntame Tu Historia. El primer Galaxy. Gracias, Bruno. Saludo para su amada Almendra Yarame y le dice, así como hoy, que vive el amor. Bendiciones, Almendra y el gran Bruno.
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2: Es que mi productora general tiene su club de fans. Aquí los papás de Terry y Candy le envían saludos a la productora general, a la doctora Ketty Gutiérrez Soré, que Ticiña, te envían saludos, ¿ah? Ella está verificando, ella también está ahí en el TikTok, está viendo todo lo que comenta. Gracias, saludos para la doctora Simi Camini. ¿Y qué dicen los hermanos Villazón? ¿Qué dice Benjamín, no? El Benjamín bailarín, así le digo yo, Benjamín el bailarín, Adrianito, Joel Luis y por supuesto el gran Lincoln, el doctor Lincoln, ¿ah? Abogado de profesión, doctor Lincoln. Vamos con un saludito, a ver, me dice, manda saludo, hola John, ya viene, hola, buenas noches, saludo para la familia Járrate, Pinedo, Piero, Adriano, Mía, Corazón y Moat, ¿sí? Ok, Raúl, Riati, Ninja.

0: Mañana tu jugo de caña fresca, Johncito. Bienvenido a ese jugo de caña. Está buenazo. Florencio Pisco, saludos desde Lima. Gracias, Florencio. ¿Cómo está? Buenas noches. A ver, ¿qué dice el doctor reconocido médico Ángelo Efraín Lobatón? Me dice, saludos para mi mamita. ¿Ah? Saludos para mi mamita Liz Rodríguez, que hoy está de cumpleaños. A ver, dedícale bonitas palabras, doctor Efraín Lobatón. Él es médico. ¿Ah? Va a dedicar unas bonitas palabras para su mamá. En breve le hacemos ese saludo super archi plus especial. Pero antes... ¡Ay, ay, ay! Todo está quedando listo, ¿no? Porque este año el engineer, así lo digo, con mucho cariño, mucho respeto, mi estimado Bruno Marín Giga, ya está ahí, ya está ahí. Ya no hay marcha atrás, Bruno, ¿eh? Así que todo está listo. Este año termina, Bruno, pasando a las filas de los casados. ¿Sí o no? Pasa la fila de los casados. Todavía no nos dan la fecha exacta, pero ya todo va quedando listo. La boda del año. Esta va a ser la boda del año entre Bruno Marín y Almendra Yara. La familia Marín Yara, bendecida en todo momento. Así que ahí están, próximamente. Y por eso Almendra Yara me le dice a Bruno, ¿qué precio tiene el cielo? Ay, ay, ay, cuéntame tu historia.
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2: ¿Cómo es que

Bueno, la primera hora se nos va volando, 10:56. Bruno Marín, ¿a dónde te fuiste? Perdimos la batalla de 5 wins. Perdí, pero tenemos que seguir aquí en el TikTok, quienes nos siguen a través del TikTok en toda la ciudad de Quito, a través de los 103.5 de tu radio, Loreto Insuperable, de esas, en estos momentos, pasiones en Cuéntame tu Historia. Voy a volver con más saluditos, pero antes, como siempre, agradecer a Panadería y Pastelería Gisela, de Leite Regional de Aguirre 1324, tortas y pasteles desde 45 soles, óptica y exclusividad de Sli, Sargento Lores 240, siempre con los mejores lentes de marcas exclusivas, exclusividad y garantía en la mejor óptica de la ciudad. 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A ver, tenemos un saludo de Happy. Claro que sí, le cantamos un Happy. Le cantamos un Happy. Hay un saludo de cumpleaños. Vamos con este saludo de cumpleaños. El doctor Efraín Lobatón está que bota la casa por la ventana porque su querida madrecita, la señora Liz Rodríguez, está cumpliendo años. Y a través de Pasiones, en Cuéntame tu Historia con John Vargas, me dice: amigo, por favor, saluda a mi mamita Liz Rodríguez. Dile cuánto la amo, cuán importante es para mí, para toda la familia. ¿Y sabes qué te dice el reconocido médico, Efraín, Ángelo Efraín Lobatón? Te dice: señora Liz, querida mamá, de ti recibí los mejores regalos, la vida y el amor infinito. Y aunque jamás podré compensarte por todo lo que me has dado, lo voy a intentar.

0: siempre. Feliz cumpleaños, mamita Liz. Te deseo un día maravilloso, de muchas alegrías, que en tu rostro baile la más bella de las sonrisas, que tu corazón se llene de felicidad y gratitud, y que sepas que todo mi amor y admiración son solo para ti. Es un orgullo tenerte como madre. Te amo de parte de tu hijo, Efraín Lobatón. Ángelo Efraín Lobatón. Gracias por estar en sintonía, señora Liz. Que lo siga pasando bonito. Y aquí te dedicamos este hermoso tema dedicado a todas las madres, en especial a la cumplida, señora Liz Rodríguez. Feliz cumpleaños. Desde Cuéntame tu historia con John Vargas.
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1: Hay conexiones que no se repiten, encuentros que parecen casualidad, pero terminan cambiando el rumbo de una vida. Algunas personas llegan para enseñarte, impulsarte, sanar partes de ti o despertar sueños que dormían en silencio. Por eso cuando una

0: Conexión auténtica toque tu puerta, no la desperdicies por miedo, orgullo o indiferencia. Atrévete a vivirla con el corazón abierto, porque el tiempo no suele regalar las mismas oportunidades dos veces. Recuerda, la vida está hecha de momentos irrepetibles y personas inolvidables. Cuida esos vínculos, valóralos mientras están presentes, porque algunas conexiones ocurren una sola vez y jamás vuelven. 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
1: Bueno, continuamos, segunda y última hora del programa. Ketty Gutiérrez, nos vamos ya en unos minutos más, 11 de la noche con 18 minutos. Acá el doctor Joe Villazón dice saludos y de paso para mi amigo Sol Sol. La productora general también quiere conocerles, doctor Joe Villazón y doctor Sol Sol. Buenas noches, gracias. Cecilia Morán, buenas noches. Te envío saludos desde Piura, Perú. Gracias, el rico Piura. ¿Ah? Comer sus tamales verdes, su pasado por aguas calientes. ¿Ah? Eso ceviche con su zarandaja. Ay, ay, ay, súper delicioso. Rico, Piura, ¿no? Ketty Gutiérrez, la última vez estuvimos en Máncora, Bichaito, Órgano, Punta Sal. Lo pasamos bonito ahí en Piura. Gracias, Cecilia Morán. A ver, Fran Rubio, saludo para Fran. La ñañita, buenas noches.

0: Ñañita, gracias. Soy John Vargas, no Johnny. Ok, gracias. Saludos cordiales. Greta Márquez, buenas noches, Greta. Ángelo, dice John Vargas. Saludos, Ángelo. Greta, saludos para mi esposo Fernando Ríos, que se encuentra en Gran Bretaña. Ah, Sol, Sol, el guapo. Ketty Gutiérrez, ¿te suena? Dice que es guapo. Descartado, ¿ah? Si Ketty Gutiérrez dice que no, descartado. ¿O no? La productora manda, me dice John Vargas, avance. Ok, tengo que seguir. 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Sol, Sol, el más guapo, ni él se lo cree, Ketty Gutiérrez, ni él se lo cree. Se divierte, Joe Villazón, se divierte. Estoy haciendo una apuesta con Sol, Sol. ¿Ah? A ver, mañana viene Simi para la pedida de renovación de votos matrimoniales, la pedida de mano. Estoy haciendo una apuesta con Sol, Sol, el más guapo. Ketty Gutiérrez dice que no, no pasa nada. En fin, regreso con más. 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
1: Muchas gracias a quienes están ahí siempre conectados, pero antes quiero agradecer al coro Voces de San Agustín. ¿Saben? Este viernes 24 de julio a las 7:30 de la noche habrá un maravilloso concierto Orgullosamente Peruanos, voces e instrumentos que enaltecen al Perú, Colegio San Agustín. Viernes 24, 7:30 de la noche, auditorio del Colegio San Agustín. John Vargas estaré ahí como presentador de tan maravilloso concierto este viernes 24 de julio. Y por si esto fuera poco, el día sábado 25 de julio, 7 de la noche en el hall del Mall Aventura Iquitos, recital por Fiestas Patria. Presenta coro Voces de San Agustín. No lo olviden. Igualmente ahí estará John Vargas, maestro de ceremonia, presentando tan bonito concierto que será un recital por Fiestas Patrias. Así que ya saben, todos están cordialmente invitados a participar. Va a ser un concierto maravilloso en el auditorio del Colegio San Agustín. Y luego, el día siguiente, el día sábado, en el hall del Mall Aventura Iquitos. Así que ya saben, están cordialmente invitados. Saludamos a los que están conectados a esta hora de la noche. Ángelo Sumaeta, Amaya Barber Studio, Carlitos Nube, Segundo Jesús Hidalgo Hacho, Sarita Azucena, Rengifo Gómez, Toromonte, Gino, Paulo Panduro, Luz Pacaya, Víctor Tuesta, Eduardo Cárdenas y Milagros M. Gracias, Milagros. ¿Ah? Yo escucho hace como 3 años, cuéntame tu historia. Sí, qué bueno, 3 años, pero el programa ya cumplió 14 años. En el TikTok hace 1 año y 4 meses que hemos decidido incursionar en el TikTok. Víctor Tuesta, hola John, saludo para mi hermana Jessica Tuesta Zamora en Putumayo, cuadra 26. Gracias por estar con Radio Loreto. A ver, ¿qué hiciste en Cuba? En Cuba lo pasamos bonito. Todos los colegas periodistas tuvimos 5 oportunidades, hasta en 5 oportunidades estuvimos en Cuba, en La Habana, Varadero, Holguín, Santiago de Cuba, bonitos lugares, maravillosos, aunque es triste la cruda realidad de Cuba, pero lo pasamos bien. Para los cubanos, la crisis económica, política y social que viven es realmente lamentable. Tengo muchos amigos, colegas de Cuba que a través del TikTok, del Messenger nos comunicamos y ellos mismos nos dicen, cada vez está peor. Dios libre pronto a Cuba. Vamos a volver con más. 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

0: 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Ahora sí, regreso con la parte final del programa.
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1: Bonito tema musical, como te pago. Ha sido un pedido del gran Amaya Barber Studios, que va dedicado, saludo a la mujer de mi vida, mi madrecita María Lucía. Gracias, Amaya Barber. Bonito tema dedicado a todas sus madrecitas, a todos los que aún tienen la dicha, la suerte de tener a su madre viva. Ámenla, quiérenla, respétenla por sobre todas las cosas. Porque cuando no esté, no saben cuánto la van a extrañar. Y ese inmenso dolor que solo los que hemos perdido a mamá sabemos cuánto duele. Cuánto duele. Amén. Ahora que tienen viva a su mamá, y agradezcan a Dios que siempre está a su lado. Bendiciones para todos. Ha sido un gusto acompañarlos. Como siempre, agradecer. Gracias a Maya Barbe, Ángelo Sumaeta, Carlito Nubes, Sarita Azucena, Evelyn Cinti, ¿sí? Eric Exxon, Juliño y Rubincito 14. Ya saben, los que aún no siguen a Cuéntame Tu Historia, sigan al TikTok. Ahí está grabado todos los videos, todo el contenido del programa lo grabamos en vivo y lo colgamos allí. Ok, me voy con este pedido musical. Que tengan dulces sueños, que Dios me lo bendiga. Regreso mañana, como siempre, a las 10 de la noche. Bendiciones para todos. Hasta mañana.

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Hola, hola, buenos días. Hoy es 4 de la mañana con 12. Ya arrancamos el programa del día de hoy, miércoles mitad de semana. Como cada mañana, como cada día, dando gracias siempre a Dios Todopoderoso por la vida, la salud que nos da, que nos regala. De esta manera, iniciamos tu programa. Hola, nuevo día. Soy tu amigo Lenin 10. El osito, el FM, te dice buenos días.

Oye, vamos a levantarse, que no tengan en la hora, hora exacta. 4 de la mañana con 22, a 4:22 de la mañana. La gente que está en el 16 de julio, atrás de la casona. Ahí está el puesto de venta, las 5 Marías y su yapa, que te vende ahí la gallina de postura. Tremenda gallina, bien peladita, bien arregladita. Ahí está el puesto de venta, las 5 Marías y su yapa. Mi pata Brian Mujica, la señora Maribel Maniguari. 16 de julio, atrás de la casona. 4:22, vamos a levantarse, que no tengan a la hora. 4:22 de la mañana.

Oye, vamos a levantarse, que no tener la hora, esta es la hora, cuando viene con 42, 4:42 de la mañana. A levantarse, mente positiva, mente ganadora, señor, señora. La gente que está ahí el 16 de julio, ahí atrás de la casona. 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

Oye, vamos a levantarse, que no tenés la hora, señor, señora. Vamos para arriba. 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

Oye, de esa manera estamos arrancando ya nuestra segunda hora del programa. De hoy miércoles mitad de semana, estamos 22 el día de hoy, 22.

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2: Oye, vamos a levantarse, que no te gane la hora, hora exacta. Oye, a ver, dime la hora, mamacita, dime la hora.
3: Esta es la hora. 5:15.
2: 5:15. Vamos a levantar a la gente que está ahí en los mercados, en los centros de abastos, amigos del volante. Gracias por la sintonía.

Angelito Alayango, ahí está el hombre, ¿ah? ¿Eh? ¿Qué será la vida por ahí de Luis Cabanilla, de Juan Cabanilla? ¿A dónde estará el hombre, no? Claro.

Vamos a levantarse, van para la chamba, que no le gane la hora, hora exacta. Sigo la mañana con 20 a 5 y 20 de la mañana. Vamos por acá con el salón de cumpleaños. Hoy el día de hoy está de cumpleaños Sheila, ¿no? Ahí dice la niña Sheila, está de cumpleaños 14 años, ¿no? Sheila Tuanama Pizango está botando la casa por la ventana el día de hoy, ¿ah? ¿Eh? Va a ver, el día de hoy va a ver la carachama frita, ¿no? Van a abrir la carachama ahí, ¿o no? ¿Ah? Por el cumpleaños de Sheilita, ¿ah? El día de hoy cumple 14 años, ¿ah? Sheila Tuanama Pizango.

Bien, saludos también por acá para la señora María Flores Vázquez. Ah, es mamá de nuestro compañero de trabajo, Ángelo García Flores. El cariñoso saludo va de parte de su esposo, el señor Luis Alberto García. A nombre también de sus hijos, Anthony Fidel, su nuera Fátima, sus nietitos, Angelito e Ignacia. La familia que la aprecian mucho, ah, le hacen llegar un amoroso saludo. Ah, también la señora Adela Cruzado y el personal de la radio, ah, que expresamos también sus afectuosos deseos, que pase un bonito día el día de hoy, ah. Muchas felicidades para la señora María Flores Vázquez, mamá de nuestro compañero Ángelo García. Felicidades también para Sheilita, que lo pase bonito el día de hoy. Hay cuatro patos colgados, me dice ella. Ay, ya están matando los patos, ¿no? Buena, Sheilita, tu Anama Pisango, feliz cumpleaños.

Oye, vamos, vamos, vamos para arriba. Oye, saludo por acá, me dice, para la gentita, especialmente para mi hija Oriana Cárdenas de Iquitos, de parte de Eduardo Cárdenas Armas. Estamos a full sintonía acá en Lima desde Lurín. Vamos para arriba, vamos arriba los ánimos. Sigue la vena con 28, 5, 28. Arriba, arriba, arriba, arriba.

Oye, vamos a levantarse la gente que está ahí en 16 de julio, ¿eh? Atrás de la casona. 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

Oye, cuidado con esa pusanguita, cuidado. Ah, cuidado, cuidado. Oye, sigue la vena con 34, 5:34 de la mañana. 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

¡Llegó la pollona! ¿Qué pasa con la pollona? ¿Qué es? Oye, 5 ya con 40, salón de cumpleaños, salón de onomástico. Oye, el día de hoy está de cumpleaños, no, mañana cumpleaños, ¿no? Como mañana feriado no venimos, José Vargas Segura. Ah, está botando la casa por la ventana el día de hoy, muchas felicidades. A nombre muy especial de su papá José, de su mamá, la señora Yanina. Al hombre de toda su familia, mucha felicidad. Al hombre también de su hermana Juliana, ¿no? La celebración será, me dice, ahí en Rosapanduro. Felicidades, ¿ah? Para José. A José Vargas Segura, feliz cumpleaños.

¡Ay, ay, ay! 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
2: Oye, nos vamos, Sabana, Soña Luna y los Padres Agustinos. Nos encontramos el día viernes, mañana es feriado. Pasen un bonito feriado mañana.

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1: En Radio Loreto, esta es la hora. 5:53.

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Hola, ¿qué tal? Buenos días. Bienvenidos al programa de hoy. Son las 5 de la mañana con 58 minutos ya. Atentos a la hora. 5 de la mañana con 59 minutos. Avanza la hora. Estamos en Loreto en la noticia. Bienvenidos al programa de hoy. Estamos 22 de julio de este año 2026. Ya estamos a mitad de la semana nuevamente. Ya. Así pasan los días, bastante rápido. Bastante rápido, van pasando los días, estamos a mitad de semana. Estamos miércoles, ya 22 de julio de este año 2026. La denominación de este año es el año de la esperanza y el fortalecimiento de la democracia. Bienvenidos a cada uno de ustedes, tenemos una mañana bastante fresca, sí, bastante fresca porque está lloviendo. Está cayendo lluvia en el centro de la ciudad, está lloviendo por el distrito de Punchana, está lloviendo por Belén también, ahora por San Juan también debe estar lloviendo, ¿no? Así es que hay mucha gente que está aprovechando en juntar su agua también, mucha gente que no tiene el servicio de agua potable, casi toda la ciudad se levanta a juntar su agua cuando llueve y esto es una bendición, una enorme bendición para la gente que todos los días necesita agua. Sacan su bandeja, sacan sus bidones, sacan sus recipientes, envases y todo. Y se ponen a juntar el agua, ¿no? Bendecido día, con lluvia que tenemos, amanecemos así el día de hoy, miércoles. Ya son las 6 de la mañana con un minuto, así empezamos el programa el día de hoy, como siempre, agradeciendo a nuestro Señor Padre Todopoderoso. Te damos gracias, Señor Jesucristo, por permitirnos despertar, abrir los ojos y disfrutar de este nuevo día. Disfrutar de este hermoso amanecer que hoy con tu bendición podemos observar. Te damos gracias por esa enorme bendición que es la vida que nos da, la salud que tenemos. Te pedimos, Señor, te pedimos siempre, te rogamos que protejas a toda nuestra familia. Proteja, Señora, a nuestros amigos, a nuestros compañeros de trabajo, también te pedimos que protejas siempre y que tu Espíritu Santo, tu luz divina, ilumine, acompañe cada paso que dan nuestros hijos. Gracias, Señor, por este bendecido día. Aléjanos de toda maldad y de todo daño. Te pedimos, Señor, que ayudes a los que menos tienen y a los que más necesitan. Gracias por los alimentos, gracias por el pan que provees siempre en nuestra mesa. Que este día, que este miércoles esté lleno de muchísimas bendiciones para todos en general. Gracias por este maravilloso amanecer. Este día será un gran día para todos.

Son ya las 6:03 la hora. La hora siempre avanza. Son las 6:04. Reciban el saludo. Reciba ahí el saludo de todo el equipo de prensa. Está Fabio, está Joe Caballo, está Gisela ya. Listos con información desde las calles. Fabio, Joe Caballo y Gisela. Acá en la coordinación.

general del programa. Está lista también ya Evelyn Yanice. En la parte técnica nos acompaña don Edison Paredes. ¿Qué tal, Edison? ¿Listos para empezar el programa de hoy? Está la coordinación de los exteriores, don James Panaipo y Enrique Silvano. Listos también en este miércoles. En la conducción y dirección de Loreto en la noticia, reciban el saludo de Juan Carlos Martínez.

0: las 6:04. Vamos inmediatamente con información. Nos vamos hasta las calles donde ya está lista Gisela para alcanzarnos su nota. Vamos a ir con esta información que ahora mismo nos alcanza. Son las 6:05. Atentos a la hora. Atentos ya a la hora, 6:05. Atentos a la información que nos va a alcanzar Gisela Vázquez, ya. Atentos a la información. Se trata de un mal hijo que intentó acabar con la vida de su propia madre, ahorcándole. Tiene a toda su familia atemorizada. Actúa de forma descontrolada por los efectos de la droga. Y están piden ayuda antes que ocurra una desgracia. Vamos con la información. Se trata de una mala persona, un mal hijo que intentó acabar con la vida, intentó matar a su madre ahorcándole. Intentó acabar con la vida de su propia madre. Vamos ahí con la nota de Gisela, ya a las 6:06. Atentos a la hora. Son las 6:07 ya. Gisela Vázquez, adelante con la información. Buenos días, la escuchamos.
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2: Vamos a ir con la nota de Gisela.
0: ¿Está o no está Gisela?
2: La mañana con 6:00, atentos a la hora.
0: A ver, vamos con la nota. A ver, vamos con la información. No sé qué es lo que está ocurriendo. A ver, por favor. No te va. A ver, Edison, por favor, a ver si podemos mejorar la comunicación o qué es lo que está pasando. A ver, adelante, Gisela, le escuchamos.
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3: ¿Qué tal, Juan Carlos? Buenos días. Hola.
0: Sí, hay otro sonido. No sé si es el tema del celular, si está activado alguna otra aplicación, pero se escucha dos voces, se escucha la repetición prácticamente del programa. Son las 6:07. A ver si llamamos de la otra línea, ya. A ver si podemos llamar de la otra línea. No sé si es acá en la consola, Edison. O debe ser su equipo, ¿no? Debe ser su equipo. A ver, son las 6:07. Atentos a la hora. Son las 6:07. 8 minutos ya. Vamos, Edison. Adelante con la información. A ver si mejoramos. Lo escuchamos ahora sí.
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3: ¿Qué tal, Juan Carlos? Buenos días. Gracias por el pase y también dar el cordial saludo de bienvenida a todos nuestros radioescuchas de Radio Loreto, Loreto en la Noticia. Nosotros nos encontramos con la señora Mariluzy Naragua, quien está bastante preocupada, bastante nerviosa, bastante atemorizada. Esto porque su hijo, Paulo César Vela Sinaragua, de 21 años de edad, ha intentado, no solo en esta oportunidad, sino en varias oportunidades, acabar con la vida de su madre, acabar con la vida de su padre. ¿Qué ha hecho el día de ayer? El día de ayer, esta persona ha estado ahorcándole a su madre, bien, ahorcándole, Juan Carlos, del cuello. La señora, si no estaban ahí sus familiares, quizás este mal hijo acababa con la vida. También agarra tijera, agarra...

0: bolsillo, le amenaza a sus hermanitos menores y la señora ya no sabe a dónde ir, la señora Marilú, no sabe ni qué hacer.
1: Escuchemos señora Marilú, a Marilú para que ella cuente, ella diga qué es lo que realmente sucede, porque nosotros podemos imaginarlo, pero tiene que ser ella que cuente qué es lo que realmente pasa, que dé su testimonio sobre su mal hijo y su mal comportamiento también.
0: Señora Marilú, su hijo varias veces ya ha intentado acabar con su vida.
2: Aló, buenos días, señor Juan Carlos.
1: ¿Qué tal, señora? Buenos días.
2: Vengo a poner mi denuncia aquí la 9 de octubre. Ya no soporto las cosas que hace mi hijo, me amenaza, todo me hace, todito los días es la misma cosa. Ayer me estaba queriendo hasta ahorcar, me ha ahorcado, y si amenazarme con un cuchillo, y el cuchillo yo le quité, y se ha alterado demasiado. Ya no puedo más, ¿qué más puedo hacer? Mis hijos, tengo mis hijos menores de 8 años y otros de 15 años. Y ese niño, ¿qué ejemplo ven ellos de su hermano? En vez de que les da buenos ejemplos a sus hermanos, les da mal ejemplo.
0: Señora, usted está contando de que su hijo se ha comenzado a portarse mal desde los 14 años.
2: Desde los 14 años ha comenzado a andar por la calle, no nos ha hecho caso. Se ha puesto mío rebelde con su padre, con chuto se ha puesto. Él a la vez vivía en la calle, vivía.
0: ¿No ha podido controlarle, señora?
2: No, señorita, cuando la mezclé controlar, nos contestaba de toda manera.
0: Ahora, ¿en qué momento él se junta con los malos amigos? ¿Y en qué momento usted se entera de que ha empezado a consumir drogas?
2: Eso, como ha consumido los malos amigos del colegio. Ahí ha comenzado a consumir ese, afuera del colegio.
0: Ahora, ¿usted no ha tratado de llevarle a un psicólogo ahí en el colegio, tratar de ayudarle, señora?
2: No, señorita, porque él me dijo, yo le dijo, vamos a llevarte a un psicólogo. ¿Por qué acaso soy loco? Me dijo, vete tú, pues tú serás loca, me contestaba cuando yo le decía así.
0: Ahora, señorita, usted no sabe qué hacer porque ayer, hoy en la noche, en la madrugada, nos has contado, no has podido dormir porque tienes miedo que él entre a tu cuarto, agarre un cuchillo y pueda acabar con su vida.
2: Sí, señorita, tengo miedo, no sé a dónde irme, a dónde acudirme. Yo quiero que me apoye para yo ir viajar a mi pueblo. Yo soy de Tarapoto, no tengo familia acá, mis familias son mis hijos. Si no serían mis hijos, a su marido también le estaba queriendo ahorcar. A mí se ha ido a defenderme cuando su marido de mi hija se estaba ahorcando, él se ha ido a defenderme.
0: ¿Dígase todos los días, señora?
2: No todos los días, desde una semana a veces amanece en la calle y ella se pone ya tranquilo, pero yo no, ni así no puedo vivir tranquilo yo.
1: ¿Con quiénes vive la señora Mariluz Daragua en esta casa? ¿Quiénes viven en este domicilio? ¿Ella vive sola? ¿Dónde está su esposo? ¿Dónde está el papá de este joven?
2: No, señor, él trabaja, a veces no tiene tiempo, él también se iguala con su padre, se iguala con su padre, pues.
1: Señora Marilú, son las 6 de la mañana con 13 minutos. ¿Qué es lo que te dice? ¿Qué es lo que te hace?
2: No, es que él me amenaza, me dice cosas, palabras males, me bota. Me dice concha tu madre, hijo de puta, me dice todo, me dice concha tu madre.
1: ¿Cuántos años tiene tu hijo, señora?
2: Él tiene 21 años, tiene.
1: Ya, y desde los 14 años ha mostrado este mal comportamiento, sí, agresivo, violento. Ya,
2: cuando colegio, fuera del colegio.
1: No ha tenido el control de la familia. Debería de haber sido más firme en la casa, el papá vive con usted, señora, ¿o no?
2: Sí, vive, señor, pero no le puede controlar también él porque se iguala con su padre.

0: sus padres. La agarra con aquel cuchillo, dice que le va a matar a sus padres. A su padre dice, viejo cabrón, el otro día, ayer le dice a su padre, le ha insultado.
1: ¿Con quiénes vives ahí, señora?
0: No, ahorita yo estoy con, cuando se va mi esposo a trabajar, yo paro con mi hija ahí, que tiene 23 años, pero ella también tiene miedo. Están psicoseados.
1: Sí, pues, ¿y ahora, y ahora qué es lo que necesita, señora?
0: Que le llevan una rapitación al ejército. O que, sí, me, pues. que me apoyen en mi pasaje. O sea, yo quiero
1: no, irme. Pero ¿la casa de quién es? ¿Dónde vas a vivir?
0: La casa es de mi esposo.
1: ¿Y ya quieres separarte usted de tu esposo?
0: No, el señor ese, si no, yo tengo miedo. Yo no quiero estar ahí. No quiero estar en mi casa.
1: Sí, pues debe ser muy difícil vivir con una persona bastante agresivo, violento.
0: Claro, así es.
1: Bueno, ha intentado ahorcarle, pero le maltrata, ¿no? Le maltrata. ¿Qué pasó? Claro, ¿qué pasó ayer, señora? ¿O qué pasó hoy día?
0: Ayer sí le amenazaron con cuchillo. Yo le agarré el cuchillo y se iba a querer ahorcarme.
1: Se escucha algo ahí.
0: Cuando estaba mi hija ahí, solamente su marido estaba de mi hija ahí, él me defendido, pues.
1: Bien, ¿y usted está en la comisaría ya entonces,
0: yo
1: ¿no?
0: Estoy en la comisaría del 9 de octubre.
1: Y ahora, ¿él está detenido? ¿Él está en el calabozo?
0: No, el otro día también le han detenido y le han suelto.
1: ¿Y dónde está ahora mismo? ¿Dónde está ahora mismo tu hijo?
0: No pueden hacer nada. Está en la calle.
1: Wow. Terrible situación, de verdad que es muy complicado, ¿no? La mamá quiere que le lleven a un local, a un centro de rehabilitación. Es un joven que se dedica a estar en la calle, vive en la calle, se dedica al consumo de droga, se dedica al consumo del alcohol y otras cosas más, que es terrible. Muy terrible la situación que está pasando esta señora. ¿Cuántos años tiene usted, señora?
0: Yo tengo 45.
1: Sí, pues adelante, Gisela, le escuchamos.
2: Sí, Juan Carlos, la señora es también de poco hablar y ella está bastante nerviosa, bastante asustada. Lo único que pide es ayuda y ya va a ingresar también a poner la denuncia en la comisaría 9 de octubre. A ver qué solución le dan, Juan Carlos, porque su hijo cada día se pone peor, cada día se pone peor. Ayer se ha escapado de la casa, no ha regresado después de que le ha intentado quitarle la vida a su mamá. Y la mamá teme que otra vez vuelva porque entra, él insiste, si no le dejan entrar, trata de romper la puerta, trata de hacer bastantes cosas, bastante daño y amenaza también a sus hermanitas, y ese es el temor que tiene la señora Juan Carlos, que ha perdido justamente el control de su hijo desde que cuando era adolescente, ahora tiene 21 años y ya prácticamente no puede hacer nada por su hijo Juan Carlos. Esperemos que le orienten también acá en la comisaría 9 de octubre para que le den un tratamiento psiquiátrico o algo, para que la señora, su esposo y sus hermanitas, sus hijitas puedan estar tranquilos, Juan Carlos, y no estar informando mañana más adelante de que la señora, pues, le ha sucedido algo peor, Juan Carlos. Esta ha sido la información que hemos querido compartir. Adelante, estudios.
1: Bien, gracias por la información, Gisela. Gracias por la nota. Bueno, es bastante difícil, ¿no? El papá no puede hacer nada más. El papá tiene miedo, la hermana tiene 23 años, tiene temor a que le pueda agredir. Ya no está en la comisaría, está en la calle. La mamá está en la comisaría, señala. La mamá está haciendo la denuncia en la comisaría 9 de octubre. Ahí está en la comisaría 9 de octubre la madre, pero el hijo está en la calle. Gracias por la nota, Gisela. Son las 6 de la mañana con 18 minutos. Vamos con Fabio. Vamos hasta otro sector de la ciudad. Vamos con la nota de Fabio. El ladrón se hace pasar como agente vendedor y termina llevándose producto valorizado en más de 2,000 soles de una bodega. Este hecho sucedió en el asentamiento humano Tierra Prometida. Un tremendo ladrón se estaba haciendo pasar como agente vendedor y terminó llevándose bastante producto valorizado en más de 2,000 soles de esta bodega. A ver, vamos con la información, Fabio. Buenos días, adelante con la nota, la escuchamos también.
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4: ¿Qué tal Juan Carlos? Gracias compañero por el pase, buenos días a ti, buenos días al equipo de prensa de Radio Loreto, Juan Carlos, y a nuestros oyentes también que están en sintonía de la mejor señal, Radio Loreto Insuperable. Efectivamente hemos llegado hasta esta bodeguita que ha ubicado en el asentamiento Mano Tierra Prometida, calle Los Jazmines, porque este sujeto escurridizo, lo podemos decir de esta manera, ha llegado a este lugar con el uniforme que normalmente utilizan las personas que se dedican a gente vendedores, ¿no? Y también con estos productos de Pamper, estos stickers de Pamper, lo que ha dicho es voy a pasar para poder poner los stickers. Juan Carlos, en la parte trasera tenía una mochila, mientras la dueña o la trabajadora se descuidaba, abría, la mochila estaba abierta, él metía los productos, Juan Carlos. Se ve claro en las cámaras de videovigilancia cómo este sujeto justamente hace de las suyas en este negocio. Este negocio que con tanto esfuerzo ha levantado esta ex docente y hoy prácticamente se ha visto afectado, porque las cámaras le graban cómo mete esa rapidez para meter a la mochila que estaba en la espalda, que ni siquiera le saca. Es decir, ya lo tiene, ya sabe cómo hacer su robo, su fechoría, Juan Carlos. Vamos a acercarnos a la docente para conversar, porque ella lo que quiere es que de una vez por todas esto se haga público y que la gente lo vea a través de estas imágenes que tenemos, para que no siga haciendo lo de las suyas en bodegas donde tanto esfuerzo les cuesta a la gente poder abrir un negocio de bodega. Vamos a conversar con ella también, a la docente, y escucharle.
5: Para el video, como él tiene esa vida, no es un aprendiz, es un experto, está viejo ya, pero no está ahí.
4: ¿Qué dice, señora? ¿Cómo llega a este lugar? ¿Qué es lo que va a hacer?
5: ¿Cómo?
4: ¿Qué es lo que dice para ingresar a esto?
5: Él dice que va a pegar afiches, va a pegar va a adornar, dice, la bodega, y va a ordenar, dice, las cosas. Eso es lo que le ha engañado a la chica.
4: La rapidez como mete la mochila, señora, realmente es impresionante.
5: Sí, por eso yo digo que no es un aprendiz, no es un señor ya, un joven, ¿no? Es un viejo que ya debería tener una jubilación, algo, una enseñanza para su familia, ¿no? ¿Cómo va a andar robando? Se está
4: percató de las cámaras.
5: No se percató. ¿Qué va a creer que aquí en este pueblo hay cámaras?
4: No
5: busca cámaras, solo entra. Como ha visto que la chica está sola, ella le habrá dicho, no está la señora, se ha salido y estoy sola. Y por eso hace eso.
4: Enganchada quedaba, metía, señora, se ve claro cómo mete los paquetes de maravilla, de, digamos, mentol, de todo lo que tenía en esta parte de su tienda.
5: Sí, él él primero selecciona las cosas. Conversando, la chica va seleccionando los paquetes, más darse cuenta en la cámara, él va seleccionando y luego ya empieza sin sacarse. ¿Cómo llenas tú? Tengo que ser un experto. No sé, hacia acá nomás, ¿dónde también habrá hecho?
4: En la puerta hay una señora también que le han hecho lo mismo, y parece que es la misma persona.
5: Sí, le hemos hecho el video y ella ha dicho que es el mismo. Acá en la calle Israel.
4: No trabaja para ninguna empresa.
5: No trabaja. Yo he hecho, se hace pasar que trabaja. Yo le he hecho ver, acá vienen muchos vendedores de varios. Le he hecho ver el video y no le reconocen.
4: Hay que tener en cuenta, muchas gracias, señora Tuesta. Juan Carlos, porque en estas zonas de los pueblos, asentamientos humanos, hay varias bodeguitas y muchos de ellos nos cuentan con una cámara de videovigilancia. La señora lo tiene y justamente en este lugar donde apunta la cámara es donde ha hecho su fechoría este sujeto, que se le puede ver totalmente uniformado, con una mochila atrás y con esas cintas que tienen las empresas o los trabajadores que van a visitar a las tiendas. Tenía todo identificado, Juan Carlos, pues es que no había duda de la trabajadora que estaba en este momento atendiendo. Le dice, tú ponte a pegar los afiches a este lado y yo pego a este lado. Y empezaba a seleccionar los productos y en cada descuido metía así, en la parte trasera que estaba la mochila abierta, ahí lo metía más o menos un aproximado de 2,000 soles en producto que se ha llevado. Así más o menos, señores.
1: No se percataban entonces.
4: Más o menos, 1,500 a 2,000 soles en productos.
5: Así será, unos 1,500. Así era, 1,500 a 2,000 soles, no te avisa, y vendiendo por unidad. Ya
4: sale más. ¿Cómo, Juan Carlos? Le escuché una pregunta.
1: No se percataba porque ellos creían que efectivamente

0: Se trataba de un agente comercial, no de una persona que se dedica a la venta de productos, inspiraba confianza. Son las 6 de la mañana con 25 minutos, atentos a la hora. 6 de la mañana con 25 minutos. Nadie se pudiera imaginar y estaba seleccionando, iba a ver los productos, pero no se daban cuenta que en un momento, ¿cómo es que se percatan a alguien? Hay cámaras ahí, Fabio, ¿no? Hay cámaras y de ahí empiezan, me parece, a monitorear todo.
1: Juan Carlos, hay cámaras, pero ellos se percatan después que este sujeto ya se había llevado las cosas, porque la trabajadora ve algo extraño, hay un hueco acá en los andamios, y se dice, ¿pero qué ha pasado? Y acá está este señor, le llama a la dueña y le dice, a las cosas no están. Empiezan a revisar las cámaras de videovigilancia, se ve el accionar de este...
0: Parece que es el hijo el que se da cuenta, Fabio. No sé si será el hijo, a ver, pregúntale. Parece que el hijo estaba monitoreando, Fabio.
1: No, la chica, es la Juan Carlos, y mira, la señora piensa, tiene una, más o menos un pensamiento de que la trabajadora que estaba en ese momento podría ser su cómplice, según ella, porque lo ha despedido. Señora, ¿lo ha despedido a la chica que estaba acá?
2: Sí, le despedí porque no hay confianza, ¿cómo le va a dejar entrar? Si cuántas veces yo le dije, nadie debe entrar al negocio. Ningún extraño cuando yo no estoy. ¿Y por qué?
1: Hay incumplir. Con él,
2: y conversar como si fueran amigos. Por eso lo despedí.
1: Dice que
2: puede haber sido su cómplice. Puede haber, ella puede haberle llamado, decir que está sola, que venga. Ese es mi pensamiento.
1: Pero eso le ha costado su trabajo.
2: Sí, pues le costó su trabajo.
1: Yo no quiero regresar.
2: Ella aquí me llamó, me dijo que quiere regresar para, y que me iba a pagar ella, de que le descuente. Ajá, que le descuente. Que le descuente en diario una cantidad. ¿Cómo paga tanto?
1: Juan Carlos, mira, le ha costado su trabajo a esta jovencita, porque ella siente de que podría ser alguien que lo conoce, porque se ve en las cámaras que ella conversa, pero es un agente vendedor y todos que tienen un puesto de negocio reciben a la gente, le conversan, se hacen broma, porque es parte de la chamba, claro. Porque ellos vienen a dejar los productos, a ofrecer los productos, y ella pues se ha confiado porque tenía el uniforme color azul, tenía una mochila que normalmente hacen andar los agentes que tienen los afiches, que tienen los pegatos, ¿no? Para poner en las bodegas. Entonces se ha confiado esta señorita. Y hoy también lo ha llamado a la señora que quiere regresar, aunque sea me hago cargo yo del robo, me descuenta poco a poco.
0: Ahora habría que saber si esta trabajadora, esta señorita sabía, termina siendo cómplice de esta gente, o es inocente, ¿no? Es inocencia, o de repente no quiere perder el trabajo, ella va a asumir la responsabilidad, ella dirá, fue mi culpa, cierto es, yo les permití entrar, yo no les conozco, no sé quiénes son, en realidad me han sorprendido, porque esta gente busca, tratan de conversar, tratan de mantener una relación como si fueran amigos, ¿no? Claro, te dan confianza, te empiezan a charlar, te empiezan a dar confianza, y tú crees y caes también, ¿no? Caes y empiezas a dar la confianza como si fuera una persona, un vendedor, como si fueras un vendedor. Ahora esta joven dirá, sí pues, la culpa fue mío porque yo les permití entrar. Son las 6 de la mañana con 29 minutos y ahora yo no quiero perder la chamba, no quiero perder el trabajo, voy a ver cómo hago, aunque sea me hago responsable. Pero son 2,000 soles en productos que se han llevado, debe ser una bodega bastante regular, ¿no? donde hay de todo seguramente. Pero se han dado cuenta que faltaba, en tal espacio falta esto, en tal lugar falta esto, no hay. Bueno, de ahí empieza a levantarse la sospecha. ¿Y a este sujeto le capturaron o no, Fabio?
1: No, Juan Carlos, porque no se percataron en el momento del hecho. Después se han
0: escapó.
1: Percatado. Y mira, Juan Carlos, esta bodega no es, digamos, una simplecita. Es una bodega que tiene productos en cantidad hasta mayoristas en lo que es bebidas, gaseosas, licores, o sea... Este sujeto ya lo tenía estudiado en esta bodega y los productos que son pequeños pero que tienen mayor, digamos, ese costo es lo que se ha llevado. Por ejemplo, la maravilla, la leche de magnesia, digamos, el Big Vaporú en cajas le metía la mochila en un descuido, se agachaba y ponía porque ya había seleccionado en un lugar todo lo que va a meter a la mochila, Juan Carlos. Así que atento a la población.

0: es un señor más o menos de unos 50 años, un poco canoso, tiene, utiliza esta camisa color azul, la mochila, y es el que se hace pasar como agente vendedor y está haciendo de las suyas en diferentes lugares, Juan Carlos.
1: Habría que pedir a la población y sobre todo a la gente, Fabio, que tiene su negocio, ¿no? Esta zona de Tierra Prometida está por la zona de la carretera, Fabio, por el sector de la carretera, ¿o no?
0: Perdón, Juan Carlos.
1: Tierra Prometida, así se llama el lugar, ¿no?
0: Tierra Prometida, Distrito de Belén, Juan Carlos.
1: Claro.
0: Distrito
1: de Belén. Ah, está por la zona de Belén.
0: Sí, por donde están haciendo el levantamiento de rasante, Juan Carlos.
1: Por el sector de Triunfo, más allá, 28 de julio, ¿no?
0: 28, Triunfo, Tierra Prometida, Juan Carlos.
1: Ah, perfecto, perfecto, perfecto. Ahí está la información. Habría que pedir a la gente de ahí, de Belén, de San Juan, de Iquitos y de toda la zona, que tomen sus precauciones, no se vayan, no vayan a caer. No vayan a caer ahí con esta gente que se hacen pasar de vendedores, promotores de venta, vendedores comerciales. Bueno, hay que tener mucho cuidado. Ahí está la información que nos alcanza Fabio. Gracias por la nota, don Fabio.
0: Sí, Juan Carlos, atento a la población. Si llega un gente vendedor, un señor más o menos 50 años, canoso, agárrenle, porque este es el que está haciendo las suyas en varias tiendas. No, ni siquiera tiendas, Juan Carlos, son bodeguitas que la gente invierte para poder sustentar el tema diario de casa, ¿no? Está haciendo las suyas y está robando, Juan Carlos Martín. Contigo en el estudio.
1: Bien, gracias, Fabio, gracias por la información. Gracias por la nota. Son las 6:32 de la mañana. Voy ahí con Joe Cabá. Escuchen, pero un momentito más voy a dar a conocer... Voy a dar a conocer sobre el tema del CAS. Escuchen bien. Ya el Poder Ejecutivo estaría reglamentando. Atención, esto es muy interesante para los trabajadores. Atención, esto es muy importante para los trabajadores que están sujetos al régimen CAS. Claro, al régimen 1057. Ya el Poder Ejecutivo reglamentó ya la entrega de beneficios para el régimen 1057. En un momentito más les doy a conocer. Escuchen atentos, ¿ah? Manténganse por favor en sintonía de la radio. Manténganse en sintonía del programa. En un momentito más doy a conocer esta importante información para este importante sector laboral en el sector público. CAS, decreto establece que pago de gratificación y de CTS se implementará de forma gradual hasta el 2030. En resumen, ahora les doy la información más amplia, ya la información más completa. Pero en resumen, atención, el gobierno ya está implementando o implementará ya este reglamento. El CAS decreto establece que pago de gratificación y de CTS se implementará de forma gradual hasta el 2030. Ahora les amplío la información luego de la nota de don Joe Cabá. En un momentito más les amplío la información. Voy con Joe Cabá, son las 6:34. Atentos a la hora, 6:34 de la mañana. Vamos con Joe Cabá. Escuchen, una mujer se debate entre la vida y la muerte luego de que le administraran un catéter vencido cuando vino a sacar un análisis en el departamento de oncología del hospital regional. Catéter es lo que te coloquen acá en los brazos o en la mano cuando te van a inyectar, te van a poner alguna medicina por la vena, ¿no? Por la vena. Son catetes o que te colocan cuando te van a suministrar medicamentos por la vena. Catete, le habrían administrado un catete vencido. Cuando vino a sacar sus análisis, allá en el departamento de oncología del hospital regional, la familia denuncia una presunta negligencia médica. Adelante, Joe Cabá, con la información, le escuchamos, adelante.
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0: Buenos días, Juan Carlos, ¿qué tal, compañero? Gracias por el pase correspondiente, un saludo cordial también para todos los oyentes que nos sintonizan a lo largo y ancho de nuestra vasta región amazónica a través de Radio Loreto Insuperable. Efectivamente, Juan Carlos, estamos con este caso que debería ya, después de esta información, Juan Carlos, los responsables de esta área de oncología

0: policía del Hospital Regional de Loreto a acercarse para poder dar una solución a la familia de esta mujer de 43 años de edad. ¿Qué es lo que ha pasado, Juan Carlos? Brevemente, para poder entrar con el esposo de la señora, esta mujer de nombre Sandra Sara Sandy, 43 años de edad, llegó hasta el área de oncología para que le puedan realizar un análisis, Juan Carlos. Como dice el señor, solamente era para que le hagan una nefrostomía, que es la inserción de un tubo, un catéter en este caso, a través de la piel de la espalda hacia el riñón, Juan Carlos. ¿Y qué es lo que ha pasado? Ahora esta mujer prácticamente se encuentra bastante mal de salud después de lo que le ha pasado. Prácticamente, como dice el señor, le han puesto un catéter vencido a su conviviente, y ahora esta señora prácticamente se encuentra mal de salud, más de lo que estaba complicado. Señor Gabriel, ¿qué tal? No tan buenos días por usted, bienvenido a Radio Loreto. Bueno, coméntenos, ¿qué es lo que pasó? ¿Cómo está tu esposa en este momento? Ahorita, ¿cómo está tu esposa? Buenos días.
1: Buenos días, señor Juan Carlos Martín, señor periodista. Yo en la realidad me encuentro muy de pena, muy triste. No sé qué hacer, no puedo arreglar con la situación de mi señora, que está, ella, está muy grave ella. Ya ella ahorita no me reconoce, no reconoce a su familia. Ella ha entrado bien conversando, comiendo, tomando ella, a raíz de que le han puesto un producto que no está 100% operativo. Le han puesto, le han administrado ese catete que va directamente al riñón, pero sin embargo no está funcionando ese catete. Yo no sé por qué le tienen que poner a una persona que está delicado de salir.
0: La señora Sandra, que es tu esposa, ella ha entrado, me dicen, normal. Ella dice bien de salud dentro de ella.
1: O sea, no es bien de salud, sino que ella es una pregunta oncológica. O sea, conversando bien, o sea, en su sano piso ha entrado ella. Ya ahora, ahorita estando en su estado, ya no es ella, ya no es normal. Es una persona diferente. Ya no reconoce, no habla, me mira nomás. Solamente le ponen sedante. Y la pierna de ella está hinchada, la pierna de ella.
0: ¿Qué ha pasado? Me dicen que cuando tú preguntas a los médicos por qué tu esposa está empeorando, y es ahí cuando recién te dicen la verdad. Cuéntanos esa parte, don Gabriel.
1: En la PRL yo preocupando ver a mi señora. Ella entra el día jueves por la mañana para que le internen, para que le hagan dos análisis de la nefrosomía y la biopsia de cadera. Y me dijeron, va a durar nomás entre un día y una noche, me dijeron. El día jueves entra y por la tarde le ponen el catete. Entonces el primer jueves, viernes, sábado, ella no me dijeron que el catete estaba en mal. Después me dijeron que el catete, porque no orina, porque no drena, porque el catete está vencido. Ya entonces,
0: ¿qué dijo eso?
1: Es me confirma el doctor Díaz. Yo viendo la preocupación de mi señor, que no drena, no orina, y veo que la pierna está hinchadita. Y ya no, ella ya no era una persona, ya no razonaba, ya ella normal. Y esa es la tristeza.
0: Ahora, ¿por qué motivo es que le habrían suministrado o administrado, en este caso, un catéter vencido a tu esposa? ¿No había stock en ese momento? ¿No se dieron cuenta los médicos? ¿Qué es lo que realmente ha ocurrido?
1: A mí desde el principio no me dijeron nada. Recién me dijeron cuando ya yo empecé a indagar, a preguntar por qué motivo mi señora se está hinchando su pierna, por qué no orina. Y me esquivaban ellos, al final el doctor Díaz me dice que el catete está así, no está un 50%, por ahí va, y estará obstruido. Y es lo que ellos me dijeron, que por el motivo del catete, que ella no está drenando su orina, su medicamento que le ponen no está saliendo, y todo el medicamento está en su cuerpo de ella. Está
0: ¿Cuál quedado. Es el nombre del médico que le había administrado este catéter a tu señora?
1: La doctora Rosa Quesada, ella le administraba el catéter.
0: Y ahora su esposa está bastante mal de salud.
1: Ella ahorita está persona que no reconoce ahorita ya, y me preocupa bastante a mí por el estado que está.
0: ¿Usted tiene que hacer una negligencia médica a esta señora?
1: Sí, señor periodista, para mí es una negligencia médica. A mí me hubieran dicho, y a las finales me dijeron que no hay el producto, y me dijeron, ya tienes que comprar, tienes que buscar. Señor, ¿cómo voy a comprar? Yo soy una persona humilde, yo no cuento con los recursos económicos, yo tengo cinco hijos, ¿qué tal de comer todos los días?
0: Juan Carlos,

0: Lo más triste hasta el momento es que hasta el momento, Juan Carlos, esta mujer continúa con el catéter en el cuerpo. No, no, no, todavía le sacan, señor Gabriel.
1: Absolutamente que todavía sigue con el catéter vencido. Están esperando a que yo compre el catéter vencido para que le puedan cambiar el catéter.
2: Todavía esta mujer está en el hospital, Joe Jabá.
0: Sí, Juan Carlos. La mujer continúa con este catéter vencido en el cuerpo. Los médicos le han dicho al
2: Pero
0: señor.
2: si eso representa un peligro en la salud de esta persona, si eso significa o representa un peligro en la salud de esta señora, porque ella no ve la forma como cambiarlo. O sea, lo que le están diciendo, compra otro y le cambiamos. Consigue otro, consígate otro catete que no esté vencido para cambiarlo. No tienen catete, no disponen ahí, no hay forma para que lo puedan apoyar, para que lo puedan cambiar este catete, si esto se representa algo malo en la salud de esta mujer, Joe Jabá.
0: Juan Carlos, voy a ponerle el audífono en estos momentos al señor Gabriel para que pueda preguntarlo directamente por qué motivo todavía no le han sacado. Señor Gabriel, ¿nos puede por favor comentar cuál es el motivo por el cual todavía no le han sacado el catéter a su esposa? ¿Por qué motivo, tío, por qué no le sacan todavía?
1: Buenos días, señor Carlos Martín.
2: ¿Qué tal?
1: El motivo de que todavía el señor sigue con el catéter vencido en su riñón. Están esperando que yo compre con mis propios medios. Yo no puedo, en realidad, yo no cuento con los medios necesarios para yo comprar.
2: ¿Y cuánto es el precio? ¿Cuánto es el costo de este catéter?
1: Catéter varía entre sus 2.000, 2.500 soles, señor Juan
2: ¿Cómo?
1: Martín. 2.000 soles a
2: Ah,
1: 2.500.
2: debe ser un catéter especial, pues, ¿no? Debe ser un catéter que le usan en una zona especial y debe tener un costo bastante elevado, 2.000 soles. 2.000 soles es el precio de este catéter que está utilizando y que está ya vencido, y ahora usted necesita y no tiene dinero, y le están pidiendo que consiga, porque el SIS, esto no tiene el SIS, estas cosas no tienen el SIS, señor, ¿no?
1: Afirmativo, señor Martín, el SIS no tiene el material para que le puedan cambiar a mi señora este catéter.
2: Bueno, ¿y ahora qué va a pasar, Joe Jabá? ¿Qué va a suceder? El señor no tiene plata, el señor no tiene dinero. ¿Qué van a hacer los médicos? ¿Van a dejar que esto se complique, esto pueda complicarse más y sobre todo la salud poner en riesgo, Joe Jabá?
0: Exacto, Juan Carlos. Mientras tanto, pasan las horas, pasan los días. El señor está aquí, Juan Carlos. Nos ha contactado el señor con lágrimas en los ojos anoche, el señor Gabriel. Y efectivamente, Juan Carlos, esta es la triste y dura realidad que pasa el sector salud aquí en nuestra región Loreto con respecto a algunos medicamentos que no cubre o en todo caso que no
2: Sí,
0: hay en esto, Juan
2: lo
0: Carlos.
2: que pasa, Joe Jabá, que estos catéteres se usa en el tema de pacientes con cáncer. Pacientes con cáncer son bien costosos, cuestan caro, efectivamente, me están alcanzando esta información, cuesta bastante caro. ¿Qué tipo de catéter deben ser, Joe Jabá?
0: A ver, vamos a preguntarle acá al señor Gabriel. Señor Gabriel, ¿qué tipo de catéter exactamente es el que necesita tu esposa?
1: El catéter es especial, es para nefrostomía, que va colocado a los riñones para que pueda drenar, pueda
0: Catéter
1: orinar.
0: para nefrostomía, así se
1: Nefrostomía.
0: llama. A ver, catéter para nefrostomía. Cuando lo vamos a buscar en estos momentos acá, en el
2: Sí,
0: internet,
2: pues.
0: para poder dar, digamos, un alcance de lo que más
2: Pero
0: o
2: más o
0: menos.
2: menos por ahí es, pero que cuestan caro, sí cuestan caro, Joe Jabá. De que cueste caro, sí tienen un costo bastante elevado en realidad. ¿Y qué pasa cuando la familia no tiene plata? A ver, pónganse a pensar, ¿ah? Pónganse a pensar, ¿qué pasa si un familiar de un paciente no tiene plata? Muere. Por eso es que muchos pacientes con cáncer mueren. Y el gobierno, el Estado peruano, el gobierno debería de ver este tema, ¿no? A ver, para eso van a estar los congresistas, para eso van a estar también, para ver de qué manera se puede implementar algunos reglamentos para modificar o mejorar de repente en el tema de salud. tema de salud. Esto es impresionante. Mira, para muestra un botón, ¿cómo estamos en el tema de salud en el país? ¿Qué pasa si un familiar no tiene este catéter? ¿Qué pasa si esta persona no tiene para comprar este catéter, que es para personas con cáncer? Van a morir, se va a complicar la salud de todas maneras, y esto va a generar empeoramiento en el tema de su salud, don Joel Jabá.
0: Sí, Juan Carlos, acá estamos viendo justamente el precio de un set o kit de catéter, Juan Carlos, de nefrostomía, varía según la marca y también el tipo de material, Juan Carlos. Acá dice entre 300 a 1.150 soles, es lo que indican acá, pero como dice el señor Gabriel, eso varía, depende también de la marca y también del kit, Juan Carlos. Ojalá que esa señora encuentre en el camino a alguna persona que de repente pueda ayudarnos. De todas maneras, vamos a preguntarle acá su número telefónico para que puedan de repente brindarle al señor un granito de arena, porque es lo que quiere que la apoye. Señor Gabriel, ¿nos puede dejar algún número telefónico para que te puedan apoyar las personas que están escuchando la radio?
1: Mi número es 900-930-748.
0: 900-930-748.
1: ¿Cuál es su nombre, señor?
2: Yeah.
1: Gabriel Rojas Calampa.
2: Ahora, a ver, acá me alcanza un tema, no sé, y voy Loreto, a preguntar a usted, Joe Escaba. ¿Eso lo pueden cambiar acá o lo hacen en Lima necesariamente?
0: Acá, Juan Carlos. Aquí acá le pueden cambiar, ¿verdad? Acá lo pueden cambiar.
2: A ver, Gabriel. Este catéter.
1: Acá,
2: acá lo hacen, ¿no?
0: Sí, Juan Carlos. Acá lo pueden cambiar, dice el señor.
2: Ya. Entonces es muy probable que se refiera a un catéter de nefrostomía. Eso es lo que utiliza, ¿no? Un catéter de nefrostomía que sirve para que pueda drenar el riñón. Para eso sirve este catéter de drenaje multipropósito biliar, usado a veces en el abdomen para poder drenar, páncreas. U otras cosas, ¿no? Y debe tener ese precio, pues, debe ser bastante caro, don Joe Jabá.
0: Sí, Juan Carlos, eso justamente, hay un choque con fierro acá en este momento.
2: El precio aproximadamente oscila entre 250 y 450. El kit completo en distribuidores especializados, marca, acá te incluso la marca, ¿no? Debe ser de diferente marca, pero acá lo que dice el precio aproximado oscila entre 250 y 450 soles. Entonces, don Joe Jabá.
0: Exacto, Juan Carlos. Bueno, acá está el caballero, ya está ingresando en este momento con los documentos, con lo que tiene que ingresar. A las 7 de la mañana abren la puerta del área de oncología, Juan Carlos. Ojalá que
2: se pueda conseguir.
0: El hospital sí pueda apoyar a este señor, porque esta madre de familia se encuentra bastante mal de salud, esperando este catéter para que puedan cambiarlo, compañero. Ahí está la información, Juan Carlos, que hemos compartido. Ya pasó la lluvia aquí en Punchana, ya no está lloviendo, Juan Carlos. Hoy es el desfile acá en el distrito de Punchana. Hay muchos alumnos que han llegado temprano a la Plaza Grau.
2: Tu segundo informe, que sea desde la Plaza Miguel Grau del distrito de Punchana, por favor, Joe Jabá. Si es que no hay algo de repente con mayor interés, por favor, Joe Jabá, que tu nota sea ya la preparación para el gran desfile escolar, que será en la histórica Plaza Miguel Grau en el distrito de Punchana, que desde el día domingo ya está cerrado, se han instalado los estrados, está todo acondicionado ya. ¿Ah? Este es el último desfile que va a participar la autoridad edil. Canelo es el nombre del alcalde o los regidores de esa municipalidad. Hoy es el desfile escolar. ¿Quién ganó en el desfile? Ayer hubo desfile en la Plaza Sargento Lores también. Hay muchos colegios que están organizando desfiles internos, ¿no? Bastantes instituciones educativas están organizando desfiles internos. Rosa Agustina, por ejemplo, me parece que hoy me parece que va a tener un desfile también. ¿Ah? La central será en la Plaza Histórica, 28 de julio. Son las 6 de la mañana con 48 minutos. A ver, vamos sobre el tema del CAS, rapidito, el tema del CAS, Joe Jabá. Vamos a estar en la plaza, Joe Jabá, atento, vamos a estar, Joe Jabá, en la plaza Miguel Grau, porque ya están llegando los estudiantes, están llegando...

los colegiados que están llegando ya a las 8 de la mañana. Para las 8 de esta programado este desfile, y vamos a estar ahí cubriendo la información, vamos a estar cubriendo la noticia con Joe Java sobre el tema del CAS. A ver, vamos con la información sobre el tema del CAS, que es muy interesante para todos los trabajadores que están inmersos en este régimen laboral, ya, para los trabajadores

sabe, el CAS, acá está la información del CAS. El Ejecutivo reglamentó la entrega de beneficios para el régimen 1057, estableciendo una escala que inicia con el 10%. Escuchen, el Poder Ejecutivo reglamentó la entrega de beneficios para el régimen 1057, estableciendo una escala que inicia con el 10% de la remuneración de este año y culmina con el pago total en 4 años. Imagínense, o se va a hacer de manera progresiva. No es que le van a dar el porcentaje completo de todos sus pagos, ¿no? Acá tenía una nota adicional sobre el tema del CAS, pero se me fue en realidad. A ver, vamos a ver que... No será en su totalidad el pago de los beneficios, en este caso para los trabajadores, para todos los trabajadores CAS. No será de manera total, así es que ya... Al menos es algo, dirán. Algo es algo, ya, para todos los trabajadores. Ya.

les voy a alcanzar la información más completa. Ya, a los que están interesados en este tema, el gobierno oficializó el día de ayer martes el reglamento que define el camino para que los trabajadores del régimen de contratación administrativa de servicios, se les conoce como CAS, accedan a gratificaciones y compensación por tiempo de servicio, que es el CTS, ¿no? Mediante el decreto supremo 142-2026, publicado en el Diario Oficial El Peruano, ya fue publicado en el Diario Oficial El Peruano, se determinó que estos derechos laborales se otorgarán de manera gradual, iniciando con un desembolso mínimo este año, hasta alcanzar la totalidad del sueldo mensual, hasta alcanzar, o sea, no les van a dar un sueldo. Y esto no depende de la municipalidad, esto no depende del gobierno regional, escuchen, ¿eh? Esto no depende de los gobiernos regionales, o los gobiernos locales. Este es un tema que se está reglamentando desde el Ministerio de Economía y Finanzas. Esto se está señalando a través del Poder Ejecutivo, acá está la nota, ya se ha salido publicado en el Diario Oficial El Peruano. Mediante el decreto supremo 142-2026, publicado en el Diario Oficial El Peruano, se determinó que estos derechos laborales se otorgarán de manera gradual, iniciando con un desembolso mínimo este año, hasta alcanzar la totalidad de su sueldo mensual. O sea, no les van a dar un sueldo total. ¿Cuánto les darán? ¿Un 10%? Parece que va a ser un 10%. Y hasta el 2030 ya van a cobrar ya su gratificación, ya completo, ya, un sueldo. Hasta el 2030, porque es de manera gradual. Gratificaciones a trabajadores CAS. Congreso fijó ya gratificación a trabajadores CAS. El Congreso fija piso de 300 y deja en manos ya del Ministerio de Economía. La norma establece un calendario para el cálculo de estos beneficios, el cual se basa en un porcentaje de la remuneración mensual

0: este, mañana termina mi campaña, el día de hoy, desde las 8 de la mañana a 6 de la tarde, horario corrido, mañana igual, de 8 de la mañana a 6 de la tarde, mañana a las 6 de la tarde está terminando mi campaña de fisioterapia y quiropraxia en la parroquia Señor de los Milagros de Moronacocha.
1: Ya, la atención, reitera, por favor, ¿qué atenciones se va a brindar? ¿A partir de qué hora? ¿Hasta qué hora? Porque están atendiendo de corrido hasta las 6 de la tarde. Escuchen bien, hasta las 6 de la tarde. Pueden ir a la 1, a las 2, a las 3 si tienen un tiempo. ¿Qué servicios se está atendiendo y para qué son estas atenciones, sí, doctor Velázquez?
0: Todas las personas que sufren con dolor de cabeza, mareos, vértigos, dolor de cuello, dolor de cintura, adormecimiento de brazos y piernas, dolor pélvico, migrañas, hernias a la columna, neuritis dorsal, la mala postura, escoliosis, enfermedades reumáticas, lesiones deportivas, cualquier problema que tengan pueden acercarse, ¿no? Todos estos días lo que acá en Iquitos, lo que la gente más sufre es problema lumbalgia y problema cervicalgia y problemas de las hernias a la columna. La mayoría que vienen con hernia lumbar y hernia cervical. ¿Por qué tienen hernia cervical? Acá en Iquitos conocen como lisiado. Ese lisiado no tratado en su debido tiempo llega a ser hernia, ¿no? Entonces, para que no tengan hernia, para que no sufran mucho o para que el problema que no sea muy largo el tratamiento, cuando ya les duele la cintura, cuando ya les duele la nuca o cuando ya tienen los principios de mareos, pueden acercarse. ¿Por qué? Porque ahí con uno, con dos o tres sesiones de quiropraxia es suficiente. Hay personas que ya vienen con una hernia, con tres, cuatro hernias en lumbar, dos hernias en cervical, ya tienen cinco hernias a nivel de la columna. Estos pacientes requieren 7, 8, 9 sesiones. El tratamiento se alarga, ¿no? Entonces, ¿por qué duele la cintura? Es porque está lisiado. Porque hay una vértebra, está subluxado, puede estar rotado, puede estar aplastado, pinzado. Esto inflama, presiona a los nervios periféricos, esto te genera dolor. El dolor es ¿por qué? Porque la vértebra está mal, tanto en la nuca, en la dorsal, en la lumbar. Entonces esto hay que hacer un ajuste quiropráctico. Ese disco comprimido hay que descomprimirlo. Una vez que descomprimimos esa vértebra, el dolor desaparece automáticamente, ¿no? Entonces, la mayoría de las enfermedades, como hasta gastritis, hasta problemas del hígado, vienen por problemas de la columna. De la columna salen los nervios periféricos que inervan tanto el hígado, el riñón, el estómago, las piernas, los brazos, la cabeza. Entonces, cuando hay una presión de disco, hay un disco comprimido, afecta al nervio, este nervio se inflama, te genera esos problemas. Yo tengo pacientes que sufren de gastritis, les he corregido la columna y han tomado su hierbita, se han sanado de gastritis definitivamente, ¿no? Entonces, cualquier problema que tengan, ¿no? Si usted ya tiene adormecimiento en la pierna, cansancio en la pierna, y ya no puede caminar muchas cuadras, tu cuerpo te está diciendo que ya tienes una hernia lumbar. Esa hernia lumbar se cura con quiropraxia. 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
1: Perfecto, doctor Velázquez. Muchas gracias. Muchas gracias por estar aquí en la radio. Repite la dirección y repite el número del celular, porque solamente se queda hasta el día de mañana, el doctor Velázquez.
0: Sí, el día de mañana, ¿no? 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
1: Bien, gracias, doctor Velázquez. Son las 7 de la mañana con 7 minutos. Nos vamos.

0: 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Vamos a la pausa comercial y vamos a regresar con más información. Vamos a la pausa y volvemos con más.
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Atentos a la hora. Ya son las 7 de la mañana con 20 minutos acá en Radio Loreto. En este miércoles, mitad de semana, estamos 22 de julio. Ya. Se nos va este séptimo mes. Este séptimo mes de este año 2026. A las 7 de la mañana con 20 minutos. 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

0: 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Vamos a ir con Fabio, está Joe Cabá. Vamos con Joe Cabá, pero antes también les invitamos a Joa. 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Vamos con Joe Cabá. Inmediatamente nos vamos con la nota de nuestro compañero Joe Cabá. Vamos con la información, Joe Cabá. Varios alumnos de diferentes instituciones educativas madrugaron el día de hoy hacia la Plaza Miguel Grau para participar del gran desfile escolar. A pesar de que el clima no es nada favorable, ya se encuentran ya instalados en sus respectivas posiciones. Alumnos ya están en la Plaza Miguel Grau en el distrito de Punchara, se preparan para el gran desfile escolar que será el día de hoy. Adelante, Joe Cabá.
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2: Muchas gracias, Juan Carlos, por el pase correspondiente. Efectivamente, estamos acá ubicados en la Plaza Miguel Grau de Punchana. En este momento, Juan Carlos, se viene justamente entonando las sagradas notas de nuestro himno nacional del Perú. Desde las 5:30 de la mañana, Juan Carlos, varios estudiantes de diferentes instituciones educativas de Punchana han llegado, a pesar de que a esa hora continuaba cayendo una lluvia, Juan Carlos, para justamente poder ubicarte en sus respectivos lugares, ¿no? En estos momentos la calle Burca, Juan Carlos, está siendo utilizado justamente por los diferentes centros educativos para que puedan ya ponerse en sus respectivas ubicaciones. Van a empezar, Juan Carlos, con el nivel primario, el nivel secundario y posteriormente lo que significa nivel superior, que en este caso son los CEPROS y diferentes otras instituciones que pertenecen al distrito de Punchana. En estos momentos ya el estrado principal, justamente donde se ubica el alcalde encargado, el señor Julio Canelo, también se encuentran los miembros de la plancha de regidores de Punchana y también otros invitados de las Fuerzas Armadas, quienes también se encuentran aquí presentes en este lugar. Hay que recordar, Juan Carlos, que el año pasado en el desfile cívico escolar del distrito de Punchana ha ocupado el primer lugar en el nivel primario el colegio La Inmaculada y en el segundo lugar el colegio generalísimo Don José San Martín, mientras que en el nivel secundario el primer lugar ocupó el colegio Teniente Manuel Clavero y el segundo lugar el colegio generalísimo Don José San Martín. Bueno, en este momento, Juan Carlos, el clima, como te indico, no es tan favorable que digamos, pero ya aquí se están ubicando los diferentes estudiantes, varios colegios también que están justamente acá participando, y en breves instantes, Juan Carlos, en unos 5 o 10 minutos máximo, se va a dar inicio al desfile cívico escolar en Punchana, y posteriormente el ganador, Juan Carlos, va a participar en el desfile central que va a ser en la Plaza 28 de Julio, compañero.
0: Bueno, ya están todos prácticamente, Joe Cabá, ¿no? Y allá están las instituciones educativas. Hasta el momento, ¿cuántos son los colegios que estarían llegando ya hasta la plaza, Joe Cabá?
2: En su totalidad, Juan Carlos, son cerca, un aproximado de 20 a 25 colegios, es lo que nos han indicado acá, que fue el protocolo en estos momentos que se encuentra ya también en su ubicación principal. Nos ha dicho que son aproximadamente entre 20 a 25 instituciones, tanto instituciones educativas como institutos que van a estar participando también en nivel superior, Juan Carlos, ¿no? Eso es el panorama que estamos dando a conocer esta mañana, compañero.
0: Perfecto, gracias Joe Jabá, gracias por la nota, don Joe Jabá, gracias por la

0: información, ¿eh? Ya están ya los colegios, van a estar llegando las autoridades, también invitadas para este gran evento, este gran desfile escolar que será ya en la Plaza Miguel Grau. Son las 7 de la mañana con 28 minutos, vamos ahí también con Jefferson Ramírez. Ah, hay una importante actividad también que se está cumpliendo en el distrito de San Juan. Ya está el peluche Jefferson también. Vamos a ir con la nota de Jefferson. Ya vamos a ir inmediatamente. Limpia tu barrio con Víctor Vitín González. Se encuentran en estos momentos en la Plaza Los Lirios, en la calle Circular, perteneciente a la comunidad campesina. Vamos, ahí está Jefferson, el peluche. Adelante Jefferson, escuchamos.
1: Gracias, gracias por el pase, Juan Carlos. Muy buenos días, buenos días a todos los clientes de los 103.5 de Radio Loreto a esta hora de la mañana. El próximo alcalde de San Juan, Vitín González, se encuentra en la canchita, es decir, en la canchita, en la placita de Los Lirios. Es donde ha llegado y efectivamente está haciendo el trabajo de la recuperación de esta plaza porque se encuentra completamente olvidado. Alrededor de la plaza, dentro de la plaza, se están haciendo los trabajos de limpieza, el trabajo del recojo de tierra que está almacenado dentro de esta plaza, Juan Carlos. Para más detalles, vamos a conversar con el próximo alcalde de San Juan, Vitín González, a esta hora de la mañana. Vitín, ¿qué tal? Buenos días, bienvenido a Radio Loreto a esta hora de la mañana, ¿no? Ha llegado con todos tus equipos para ver el trabajo de limpieza de la plaza. Buenos días, bienvenido a Radio Loreto. Juan Carlos, te dejo en línea con Vitín González.
0: Víctor, ¿qué tal? ¿Cómo está Víctor? ¿Qué tal? Buenos días.
2: Bien, Juan Carlos, saludarte y agradecerte el enlace. Vitín, como siempre, está alegre, contento, siempre apasionado por hacer el cambio en San Juan. Venimos trabajando hace bastante tiempo, ¿no? Con bastante motivación. Cada gesto, cada abrazo, cada palabra motivadora hoy de nuestras mamitas, hoy nos generan, gracias, hoy nos generan bastante pasión para poder hacer ese cambio. Señor, muy buenos días. Gracias, hermano, gracias. Y hoy estamos acá en la placita de la comunidad campesina. Estamos comprometiéndonos a hacer, ¿no?, una nueva infraestructura. Hay que subir más o menos un metro hoy del nivel donde ha quedado la plaza para poder nivelar a la vía, porque cada vez que llueve, bueno, se hace una piscina porque no tiene drenaje. Y vamos nosotros a levantar esto casi un metro y vamos a hacer una nueva infraestructura, no, mucho más moderna. Y también vamos a estructurar acá un gimnasio, ¿no? Un mini gimnasio para los jóvenes que hoy con sus propios recursos han hecho sus barras, ¿no? Para que hagan sus calistenias. Y es algo maravilloso que hoy las autoridades no han visto, que hoy los jóvenes necesitan tener, ¿no?, una visión diferente deportiva. Entonces nosotros hemos tomado, a raíz de las reuniones con muchos jóvenes, que ellos quieren ya hacer este tipo de deporte, ¿no? Gimnasio, barras. Y bueno, tú sabes que ir a un gimnasio tiene un costo. Y nuestros jóvenes de los barrios, ¿no?, los que están acá en la parte céntrica, pudieran hacerlo, ¿no?, de manera no gratuita. Aquí en cada uno de los lugares públicos que tiene San Juan, teniendo en cuenta también, ¿no?, que muchos de ellos no tienen la economía para poder ir a un gimnasio.
0: Bien. Víctor González está con los vecinos ahí en la Plaza Los Lirios, en la calle Circular, ahí donde se está haciendo esta limpieza, la participación, y eso es bueno también, don Víctor, porque se ve, se siente el cariño de la gente, pero se ve también la participación, ¿no? La participación de los vecinos que te dan facilidades, que te van apoyando y agradecen ese gran trabajo que vienes haciendo desde hace muchito, hace bastante tiempo ya en los diferentes asentamientos humanos, ¿no? De tu distrito, don Víctor González.
2: Sí, Juan Carlos, mira, estas muestras, ¿no?, de cariño y la gente que se identifica, es algo que no queremos perder, es algo que cuidamos mucho y por eso es que tenemos bastante prudencia para poder comprometernos. Señora, muy buenos días. Y esto debe ser una permanente, una política de Víctor González. No vamos a integrar, por ejemplo, instituciones que hoy vemos que no están en la visión de cambio y desarrollo. Por ejemplo, hace como unos 40,

0: 5 minutos que he llegado, no aquí en Los Lirios, en la entrada he visto dos policías que están, me quedé como casi un minuto ahí estacionado, y ese minuto estaban mirando su teléfono, ¿no? Cuando hoy los vehículos no se pasan la luz roja, cuando se pasa hoy la señalización. Hoy tenemos que decirle a la policía también que no solamente quiero que envíen a los policías, está paraditos ahí, sino también que nos ayuden a fomentar, no una nueva educación vial, una nueva educación en tránsito, no que sí, es bastante necesario. Entonces tenemos los recursos, hay gente que se les paga, a los policías se les paga, y hoy necesitamos también que ellos se comprometan, pero para eso necesitas una autoridad pues que diga de frente las cosas. ¿Por qué otras autoridades nunca lo dijeron o tienen temores? Yo creo que decir las cosas como son para poder mejorar no debes tener un temor, al contrario, no, yo creo que haciéndole ver a la población, no, y a las instituciones que hoy no están haciendo su trabajo de la mejor manera, no, es fomentar un cambio. No tenemos policías de tránsito solamente que hoy fiscalizan, pero no enseñan. Entonces eso hay que hacer un trabajo con ellos, y nosotros tenemos bien definido cómo vamos a trabajar, no con las instituciones externas, no, hacer que ellos también cumplan su trabajo y que sean no aliados estratégicos para poder hacer un cambio desde el distrito de San Juan para toda la región Loreto, que vamos bien a dar un modelo distinto.
1: Perfecto, Víctor. Ah, ahí está Víctor trabajando con su pueblo, están limpiando, están dejando en buen estado, limpiando todo este sector de la calle circular, ahí que pertenece a la comunidad campesina de San Juan. Víctor, gracias por estar con nosotros, y le dejo con su pueblo, con los vecinos, y continuando con estos trabajos en beneficio de la población, Víctor González.
0: Muchísimas gracias, Juan Carlos, no, agradecer también a la población, no, por estas muestras y respaldo que nos brindan, no, en las encuestas, no, en cada momento que caminamos, es muy importante para nosotros esto, nos motiva para poder seguir adelante, y prometemos hacer una gestión desde las calles, hacer una gestión, no, de resultados, en donde no estemos en cuatro paredes, no estemos siempre viendo hoy la necesidad de la población, es el nexo para que se resuelva. Muchas gracias, Juan Carlos. Abrazo.
1: Gracias, Víctor. Gracias, en San Juan. Víctor González es el corazón de Somos Perú. Gracias, don Víctor. Son las 7 de la mañana con 35 minutos. 7 de la mañana con 35 minutos. 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

0: 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Vamos con la nota de Gisela, que ya está lista también. Vamos con Gisela. Ya converso con los dirigentes del SUTACE también, que están acá en la radio. Acaban de llegar los dirigentes del SUTACE, ya. En un momentito más converso, pero vamos antes con la nota de Gisela. Un menor de 11 años de edad, menor de 11 años, fue quemado con agua hervida cuando pasaba jugando por la vereda de una presunta, de una persona que es mala vecina, le habría quemado con agua hervida a este niño de 11 años. Sucedió en el pasaje Pomarrosa con Nanay. Pasaje Pomarrosa con Nanay. Vamos con la nota. Adelante, Gisela, le escuchamos.
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0: ¿Está o no está Gisela? A ver, rapidito. A ver si vamos con la nota de Gisela. Son las 7 de la mañana con 42 minutos, rapidito, ya. A ver si vamos con la información de Gisela. ¿Está o no? Vamos con lo que sucedió a esta criatura de 11 años que una mala vecina le terminó quemando con agua hervida. En la calle Pomarrosa. Vamos ahí con Gisela. 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

0: y la nota de este menor de 11 años que una mala vecina terminó quemándole cuando pasaba por su vereda. Adelante, la escuchamos ahora sí con la información.
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0: Bueno, pero ¿qué pasa con...? Pero si no funciona ese celular que no utilice, si no sirve ese celular, a ver qué pase los del SUTAS, ¿ya? Que pase de los amigos del SUTAS.
2: Gracias por el pase, Juan Carlos. Hola.
0: Estás al aire, Gisela, adelante. Estás al aire. Gisela, estás al aire.
2: Hola.
0: Uy, pero estás al aire, Gisela, estás al aire. A ver, ¿qué pasen los del SUTAS? Ya rapidito, a ver, voy a conversar con... A esta hora de la mañana voy a conversar con la señora Doilit Mori Peso, que está aquí en los estudios de la radio. Estoy con los dirigentes del SUTAS, SUTAS Regional de Loreto. El sindicato del SUTAS Regional de Loreto, sobre la ley 721 de conversión de plaza eventuales a... orgánicas. Esta es una buena información, ¿no? Esta es una buena noticia, ¿no? Hoy día salió publicado ya la ley en el Diario Oficial del Peruano, ¿cierto? ¿Cómo estás, señora Doilí? ¿Qué tal? Buenos días.
3: Muy buenos días, señor periodista. Con esta alegría inmensa, de verdad, sí, que fue. Hemos conseguido después de 16 años de lucha. Y esta ley hemos sido promulgado el día de hoy, 20 de julio, mes de la patria. Que verdaderamente 823 compañeros van a estar felices y contentos de que esta ley sea aprobado el día de hoy, 22 de julio.
0: Hoy fue publicado en el Diario Oficial del Peruano, que ya se había aprobado ya, ¿no?
3: Ya se había aprobado la segunda votación. Claro. Más bien yo agradezco a su programa, que siempre estábamos viniendo acá a pedirle apoyo a los a los congresistas, y doy gracias a Dios, doy gracias a mi secretario de organización de la FENSUTAS, a nuestro compañero Cirilo Oriundo y al congresista Juan Carlos Mori, y también a todas los funcionarios de la DREL que nos han apoyado en las informaciones. En verdad me siento muy agradecida de que las manos abiertas que teníamos siempre con nuestra directora regional de educación, la actual directora, la maestra Jane Núñez, que ha sido de verdad una persona,
0: un gran apoyo, para que todo esto tenga un buen fin, ¿no? Mira cuántos años luchando, esto va a significar ya mayor estabilidad y beneficios también para este sector de trabajadores, señora Doilí, ¿no?
3: También acá con esta ley, señor periodista, vamos a trabajar juntamente de la mano con la directora regional de educación y Minedu para poder irnos y pedir esa conversión de plaza, esta ley, compañeros, que se debe de nombrar. La petición del sindicato es que se nombren los compañeros que tengan a partir de 3 años de servicio en estas plazas eventuales.
0: El nombramiento
3: más que todo, y más aún que los compañeros estaban cesando y no podían llevarse nada de reconocimiento, nada de ningún beneficio, y esperamos a partir de hoy, de este año, que ya se va a hacer realidad nuestros sueños, de verdad, esperado después de 16 años. Gracias, Dios. Gracias, secretario de organización, al compañero Cirilo Oriundo Velarde, que desde la ciudad de Lima estaba ahí día a día con nuestro congresista Juan Carlos Mori. Gracias a las autoridades que nos apoyaron. También estaba ahí también con el señor René, también nos apoyó en el Ministerio de Educación. Y gracias a nuestra directora regional de educación, que tiene esa amplia edad de recibirnos a los sindicatos que quieren trabajar a favor de los trabajadores, compañeros administrativos del sector. No solamente se va a beneficiar la región Loreto, que es 823 plazas a nivel nacional, que es 1030 plazas que se van a beneficiar. Y le doy gracias a Dios, muy agradecido de todo corazón, compañeros. Ya tenemos la ley promulgada del día de hoy a las 4 de la mañana, que siempre estábamos día a día buscando que se promulgue esa ley. Agradezco a su radio, a su programa. No.

0: señor periodista.
1: Nosotros agradecemos a usted por estar acá y siempre esa perseverancia, esa confianza y esa decisión para poder conseguir como dirigentes y apoyar a los que integran esos sindicatos. Mira que hoy hay buena información, ya se lo publicado en el diario oficial. ¿A partir de cuándo se va a implementar ya esto?
0: Ya se va a implementar en el minero ya a partir de hoy día, señor. Eso nomás esperábamos que salga esta ley,
1: esta publicación
0: para que pueda hacer ese trabajo en el minero nuestro secretario de organización, el compañero Cirilo, conjuntamente con la Dirección Regional de Educación.
1: Le agradezco, señora Doylis Mori, gracias por estar aquí en la radio.
0: Gracias, ¿ya?, a usted, señor periodista, por recibirnos siempre y de verdad que Dios lo bendiga. Un fuerte abrazo de parte de todos nuestros compañeros. Su taza regional Loreto, siempre de pie y nunca de rodillas. ¡Sí se pudo! ¡Sí se pudo!
1: Gracias, Doylis. Contentos los integrantes del sindicato de los integrantes del SUTASE regional de Loreto, del sindicato regional de Loreto. Gracias, señora Doylis, por estar aquí en la radio. Son las 7:48 a.m. Contentos de estar. Mira, a ver que pase y hagan una arenga, pues están ahí. A ver que pasen un ratito y hagan sus arengas. Han venido alegres.
2: Vamos. Sí se pudo. Sí se pudo. 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
1: Éxitos a éxitos y gracias por estar aquí en la radio también. Son las 7:50 a.m.

0: 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Vamos con Fabio. Vamos con la nota de nuestro compañero Fabio, ya. Vamos con la información de Fabio, que ya está listo también con la nota. Vamos con Fabio. Vivienda salva de ser aplastada por su propia, ¿cómo es eso? Por su propia vivienda. Vivienda salva ser aplastado por su propia vivienda en el asentamiento humano Villa Selva, distrito de San Juan. Ella vive sola con su hijo con problemas de salud mental. Una persona, debe ser una persona, ¿no? Debe ser una señora, una persona. Vamos con la nota de Fabio, que nos alcanza la información. Vamos, Fabio, adelante con la información, le escuchamos.
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2: Muchas gracias, Juan Carlos, por el pase. Sí, de repente estaba mal inscrito, pero se trata de una señora de avanzada edad, de la tercera edad, Amelia Pataya Yabarcani.
0: Entonces sí. Se trata de una señora que ya tiene su edad, de avanzada edad, ¿no? De avanzada edad, que terminó siendo víctima de su vivienda. Parece que le aplastó su vivienda, ¿o no, Fabio?
2: Juan Carlos, salvó prácticamente de milagro. Ha colapsado la parte trasera de la vivienda donde ella justamente dormía junto al único hijo que tiene. Lamentablemente, pues tiene problemas de salud mental, es decir, epilepsia, y no puede ser una ayuda para la señora Amelia Pacaya Yahuarcani. En estos momentos ella está dentro de esta vivienda con una velita porque no cuenta con fluido eléctrico. Salvaste prácticamente de ser aplastado, señora, mientras dormía. Buenos días.
3: Buenos días. Sí, así es. Sí.
2: Estaba
3: durmiendo, se ha caído la luchaza. Me levantaste a su salida. Estaba.
2: Abajo
3: está, señor.
2: ¿Con quién vives acá?
3: Con mi hijo nomás, con el ministro, que es mi hijo.
2: ¿Quién es?
3: Epilepsia tiene.
2: ¿Ya?
3: Es sobre el de 18 años, tiene el hecho. Así se ha hecho, jovencito.
2: Y ahora, Juan Carlos, con la caída de la parte trasera, esta vivienda va a colapsar en cualquier momento. Los vecinos en estos momentos también están buscando alternativas de cómo poder apoyar a la señora. Bueno, normalmente sí lo apoyan en el tema de alimentación, le traen comidita, es decir, tratan de apoyarle, pero en el tema de la vivienda es un poco complicado porque en cualquier momento esta casa va a venirse abajo, señora, hasta te puede aplastar.
3: Sí, así es. porque yo así siento de miedo, paro yo con el viento. Puede caerse todo, la casa, apretarme ahí, así, pues. Por eso así, estoy pidiendo un apoyo.

0: inunda. E incluso hasta allá se inunda.
1: Es decir, también tiene, y yo no sabía el problema de la inundación, pero cuando llueve, señor, cuando llueve, sube el agua, entra el agua. Buenos días, señor Juan Carlos Martín, gracias por estar acá presente. Tenemos una necesidad de una vecina. De milagro, amigo. ¿Qué tal? No, pero le agarra, amigo. Y está para caer todo, señor Juan Carlos Martín. Yo quiero pedir a las autoridades, al gobernador, que venga a apoyar a esta vecina. Ella es una vecina que ha fundado Villa Selva. Y así vive en esta casita, tiene su hijo que no puede trabajar también. Y nosotros como vecinos nos hemos unido para apoyarle, traer a las emisoras que vengan a ver esta necesidad que tiene esta vecina con su lamparincito o con su velita. Está. Y nosotros, yo quiero hacer un llamado, señor Juan Carlos Martín, a la señora Patti, a la empresaria, ella, quiero que venga, que apoye en algo a esta vecina. Yo le pido encarecidamente a las autoridades, al gordito Vidaure, que ahora es un senador. Yo quiero también pedir al alcalde de San Juan. Nunca se ha acordado, amigo, cuando estaba en campaña para que gane esa alcaldía, ha venido a caminar, pero de ahí se han olvidado de esta señora. Esta señora iba a su caminata, caminaba juntamente con ella, ahora no se acuerdan de ellos. Yo quiero hacer un llamado a la señora Carlos.
2: Y en la condición que vive es bien, bien complicado, porque sí tiene como un tema de infeccioso ahí, un poco infeccioso.
1: Así como están mirando, amigo Fabio, así vive la vecina. Es la pena que esta vecina vive así, en esas condiciones, con su velita, señor Juan Carlos Martín. Yo quiero pedir a los empresarios, por favor, vengan a apoyar a esta vecina. Por favor, señor Juan Carlos Martín.
2: De la parte de atrás va a caer en cualquier momento todo.
1: Todo. Va a caer un cuco y de ahí va y todo.
2: Se puede
1: aplastar a la vecina que está, de repente cuando está descansando, no se va a dar cuenta. Le va a apretar y puede pasar más cosas también a esta vecina.
2: Ojalá, Juan Carlos, que la persona de buen corazón no tiene número ella. ¿Algún número de apoyo?
1: Señor Juan Carlos Martínez, el que está hablando, señor.
3: ¿Qué es lo que está necesitando la señora, Fabio? ¿Qué es lo que está necesitando ahora mismo para ver si alguien le puede apoyar, Fabio? ¿Ya?
1: Bueno,
3: si alguien.
1: La necesidad es tremenda. Pero el tema de la vivienda, porque esta vivienda tiene que bajarlo por completo, porque ya lo que ha caído en la parte de la noche es la parte trasera, cerca al cuarto, no es un cuarto, en realidad es donde ella dormía junto a su hijo. Se ha levantado cuando escuchaba el ruido fuerte. Entonces, esta vivienda ya no está, ya está no habitable para esta anciana señora de avanzada edad, la tercera edad, más o menos 70 años tiene ella. Necesita el apoyo para tratar de modificar parte de la vivienda. Los vecinos acá ponen de su parte, pero no están, no suple la necesidad, Juan Carlos Martín.
3: Qué pena, ¿no? A ver, repite la dirección y qué es lo que se necesita, las autoridades, a ver. De repente Maynas, Municipalidad de Maynas, Gobierno Regional también, el Gobierno Regional, Municipalidad de Maynas, háganse una, vayan ahí, manden a Defensa Civil. ¿Cuál es la dirección, por favor? La dirección, Fabio, la dirección, y qué es lo que está necesitando. De repente el gobernador también, la autoridad regional, la dirección, qué es lo que está necesitando, y algún contacto, algo, de repente alguien quiere apoyarle, Fabio.
1: Exacto, la señora Amelia Pacaya Yaguartani, de 70 años, vive acá en la calle 8 de Julio, Manzana H, lote 18, asentamiento humano, Villa Selva, Juan Carlos. Villa Selva es el asentamiento humano. El número, caballero,
3: pertenece
1: para apoyo,
3: ¿no?
1: De usted, 917-60-67-88.
2: A ver de nuevo, caballero.
1: 917-60-67-88. El señor Hernán, por favor, yo pido a la señora Patti, ella es una empresaria, por favor, señora Patti, apoya a esta vecina, que venga a ella acá a mirar cómo está, si le pueden apoyar. A todos los que quieren apoyar, a toda la gente, a los empresarios, por favor, yo les pido encarecidamente señor Juan Carlos Martín, por intermedio de su programa, señor Juan Carlos Martín. Ok, muchas gracias, caballero. Ahí está Juan Carlos, la información. Hemos llegado hasta la Villa Selva para tratar el tema muy delicado.

0: de esta señora de avanzada edad que salvó prácticamente ser aplastada por parte de la parte trasera de su vivienda, Juan Carlos. Contigo en estudios.
1: Gracias, Fabio, por la información. Le agradecemos por la nota, don Fabio. Gracias por la información. 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Vamos a la pausa comercial y regreso con Joe Jabá y la gran actividad de Jairo, el Pungacho Vicerra, en Punchana, el gran respaldo total en Punchana. La gente de Somos Perú en el distrito de Punchana. Vamos a la pausa. Vamos a comercial y regresamos con más acá en Radio Loreto.
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minutos a la hora, son las 8 ya de la mañana con 15 minutos. 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

0: 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Vamos con Choejabá y la actividad política que está realizando Jairo, el Pucacho Vicerra. Jairo, el Pucacho Vicerra se encuentra en una importante actividad realizando limpieza de espacios deportivos. En estos momentos se encuentra en el sector de los Algarrobos, sector de los Algarrobos, cerca a las Malvinas, distrito de Punchada. Adelante, don Choejabá, le escuchamos.
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2: Gracias, Juan Carlos, por el pase correspondiente. Efectivamente, compañero, hemos llegado hasta el sector de Francisco Rafael. Este está ubicado paralelo a lo que es el sector de los Algarrobos aquí en Punchana. Usted escuchará, Juan Carlos, el sonido de la chindalgua que viene sonando porque el Pucacho está aquí justamente haciendo el trabajo correspondiente con su equipo.
0: Dígame, Choejabá, Jairo, el Pucacho está utilizando chindaigua, él es el que está cortando el desmonte, la hierba, el desmonte ahí en los Algarrobos, Choejabá.
2: Exacto, Juan Carlos, mira, vamos a acercarnos porque tú sabes que la chindaigua puede tener bastante fuerza en la parte que son las hélices, ¿no? Y eso puede hacer que algunos, la semilla que están por ahí o la piedra, pues salga con bastante fuerza, pero ahí usted.
0: Pero
2: escucha,
0: parece que tiene que cubrirse el rostro, la cara también.
2: Claro, Juan Carlos, justamente por este motivo es que vamos a tratar de acercarnos en este momento, porque acá están también metiendo la mano a las mujeres con el machete, ¿no? Están teniendo también acá el rastrillo para poder sacar toda la basura y también los costales, porque están sacando una gran cantidad justamente de lo que son en estos momentos algunas basuras que se encuentran en esta zona, a raíz de que este lugar ha estado mucho tiempo descuidado y ahora pues están haciendo un espacio muy pero muy bonito y limpio para que se pueda realizar un mejor deporte en esta parte de la ciudad. Vamos acercando con Jairo porque justamente él se encuentra en la punta, agarrando justamente la chindaigua en este momento, lo que con Jairo está completamente lleno de la hierba, justamente acá. Jairo, ¿cómo está? Estamos en vivo para Radio Loreto. Bueno, una vez más, bienvenido al programa. Bueno, utilizando acá la chindaigua también para poder apoyar acá a la marisita. Buenos días, Jairo.
3: Buenos días, Juan Carlos, buenos días a mi querido Punchana, gracias por este bendecido día, ¿no? Que hoy venimos trabajando con muchísimo ahínco, con muchísima fuerza y sobre todo compromiso, mi querido Punchana, reafirmando nuestro caminar político. Hoy nos encontramos en Francisco Rafael, Asentamiento Humano, Petro Perú, con muchísimas ganas y hoy sobre todo de buena voluntad que nuestros vecinos desde ya salen a las puertas de su hogar a darnos ese agradecimiento, ese respaldo contundente de la buena labor que tomamos esta iniciativa, que estamos en campaña y lo vamos a dar continuidad también en nuestra próxima gestión. Hoy nos ubicamos acá con toda nuestra cuadrilla de guerreros y guerreras, pucachitas del corazón, haciendo la limpieza, la descolmatación también de la calle, de los caños, y dando también la limpieza a la canchita que hoy luce bastante deteriorada, pero hoy con la limpieza de nuestros pucachitos le han dado también otro matiz y otra cara a lo que hoy nos ubicamos. Juan Carlos, una pregunta para
0: sí, el pucacho. Sí, pues, Jairo, usted está utilizando la chindaigua, usted mismo está librando ese el desmonte que hay en esa zona, ¿no?
3: Así es, Juan Carlos, hoy estamos liderando, como siempre hemos liderado también nuestras buenas acciones, nuestras buenas coordinaciones con los vecinos. Estamos acá con toda nuestra maquinaria, con todos nuestros recursos también, nuestras herramientas, chindaigua,
0: como tiene que ser, ¿no?
3: Como tiene que ser también, y sobre estamos dando limpieza, ¿no? Limpieza a toda la maleza que había, muchísima maleza, y entre ellos se escondían personas de mal vivir, Juan Carlos, hoy también exponiéndose la seguridad, la integridad, sobre todo que hay muchísimos niños que practican el deporte o sus diferentes disciplinas, y hoy la canchita ha quedado bastante reluciente, con otra carita.
0: Pero eso también tendría que ser compromiso de Jairo Vicerra, el Pucacho. Mira, en Punchada hay muchísima gente deportista, Jairo. Punchana está lleno de jóvenes, niños deportistas. Lo que falta, no solamente en Punchana, sino en los demás distritos, en Loreto, en realidad, espacios deportivos. Hay que apostar también por el deporte y la juventud siempre, Jairo.
3: Así es, Juan Carlos, gracias hoy, sobre todo por la mención, pero esto vamos a reivindicar. En nuestro recorrido político estamos caminando por los diferentes puntos del Ejido Punchana, en la zona urbana, en la zona periurbana, en coordinación con los dirigentes, con los vecinos, y sobre todo, ¿no? Mi compromiso es reafirmo este caminar político, que en nuestra próxima gestión de la mano, que este 4 de octubre va a marcar los cuatro corazones, y en nuestra próxima gestión lo vamos a dar continuidad. Es mi función, mi deber, mantener limpio el distrito, seguro, ordenado, y sobre todo, ¿no? Estamos apostando en nuestro plan de desarrollo urbano. En nuestro plan de gobierno está uno de los principales pilares del deporte, ¿no? A través del deporte también darle también otro matiz a lo que son las barras bravas, Juan Carlos, una socialización nos falta, y desde ya he puesto énfasis a todo este punto del deporte, porque el deporte también nos abre muchísimas puertas también para el desarrollo de habilidades y sobre todo el profesionalismo. Apuesto por el deporte, apuesto por la niñez, por la juventud, la persona de edad, y en mi querido Punchana hay muchísimo espacio como para poder sacar adelante todas esas canchas que hoy se están olvidadas, Juan Carlos. Y desde ya mi compromiso, reafirmo mi caminar político y reafirmo mi compromiso, este amor por Punchana, por un Punchana diferente, que hoy la población manifiesta también en la confianza, en el respaldo contundente, que hoy está. Si bien es cierto, es una fotografía del momento, pero gozamos de esa preferencia del 50% contundente real. Y a los que hoy también están duditativos, están en no saben, no opina, hoy es el momento de poder decidir ese voto y de seguir diciendo, hoy Punchana merece, Punchana tiene una esperanza, pues, porque tenemos un plan de desarrollo bastante integral y sobre todo objetivo y real, Juan Carlos.
0: Así es, Jairo. Hoy Iquitos, Punchana y sus distritos amaneció con una fuerte lluvia temprano, ¿no? Y para mucha gente, Jairo, usted conoce, usted vive en Punchana, usted conoce, la lluvia para mucha gente es una bendición, una enorme bendición, porque tienen agua, porque de esa manera pueden juntar su agua en bidones, recipientes. Hay que mejorar el servicio, hay que tener agua en Punchana también, agua potable, Jairo.
3: Y sobre todo, Juan Carlos, hoy nuestros vecinos, en el momento de caminar, de conversar con ellos, de recoger esa necesidad, también manifiesta una incomodidad, ¿no? Y hacer un llamado hoy hacia Loreto, a OTAF, que venga a hacer una vueltita por acá, por este asentamiento, por la calle Francisco Rafael, manifiestan que hace muchísimos meses no cae una sola gota de agua. Y sobre todo, pero sí está al día el recibo de agua, ¿no, Juan Carlos? Hoy le hago un llamado a la institución pertinente, que es de Loreto, que se dé una vueltita, por favor, que nuestros vecinos no tienen agua, nos piden a gritos también agua, claro. Juan Carlos. Y hoy es una el agua no se puede ponerle de costado o no puede esperar, Juan Carlos. Hacer una vueltita hacia Loreto, pero desde ya de mi gestión, Juan Carlos, trabajar e impulsar también lo que se quedó muy atrás, ¿no? Hoy los vecinos manifiestan esto y desde ya estamos poniendo los puntos sobre la I para poder trabajar sobre estos grandes proyectos que se han quedado estancados.
0: Gracias, Jairo, te dejo ahí con tus vecinos, con la gente, con tu pueblo, compartiendo y asumiendo compromisos para trabajar juntos entre el alcalde y los vecinos de Punchana. Gracias, Jairo.
3: Gracias, Juan Carlos, y agradecer nuevamente a todos mis vecinos de este sector que han salido gustosamente a recibirnos con los brazos abiertos. Ve un aliciente, ve una esperanza en nuestra organización. Desde ya, Juan Carlos, mi corazón, mi compromiso, promete seguir adelante, este cariño nos hemos ganado día a día, sol y lluvia, trabajando. Hoy no ha sido impedimento para que estemos acá con toda nuestra cuadrilla, y esta es una señal que estamos haciendo las cosas bien. Gracias, Juan Carlos, gracias hoy a mi vecino de Punchana.
0: Gracias, Jairo, gracias a Choejabá también por la nota, gracias por la información. Son las 8 de la mañana con 25 minutos. Atención, llegó el momento de volver a encontrarnos. La Institución Educativa Pública de Menores, República de Venezuela, 60050, invita a todos sus exalumnos a ser parte del gran reencuentro de exalumnos herrevianos 2026. Una jornada llena de amistad, recuerdos y mucha diversión. Será el 28 de julio. Atención, el 28 de julio. A partir de las 10 de la mañana, lugar Golden Arena. Será en el Golden Arena, en el pasaje Jorge Chávez con el pasaje Miami. Disfrutaremos de un hermoso campeonato deportivo, deliciosas parrilladas, música con grandes agrupaciones invitadas, música con grandes

0: millones, profesores y amigos que marcaron nuestra historia. Volvamos a vivir el orgullo de ser herrevianos, el orgullo de ser herrevianos. Coordinaciones al WhatsApp, Dani Cifuentes, coordinaciones con Dani Cifuentes al 927-753-689, 927-753-628. Ahí le va a atender nuestro amigo Dani Cifuentes, claro, Dani Cifuentes les va a atender. Estamos en línea telefónica a las 8 de la mañana con 26 minutos. Estoy en comunicación con la licenciada María Isabel Pérez, subgerente de Turismo, Cultura y Artesanía de la Municipalidad Provincial de Maina. La licenciada María Isabel Pérez nos da a conocer sobre esta importante actividad, la Feria de la Peruanidad, la gran Feria de la Peruanidad que se va a realizar en nuestra ciudad de Iquitos, en la histórica Plaza 28 de Julio. Licenciada Isabel, ¿qué tal? ¿Cómo está? Buenos días.
1: ¿Cómo estás? Buenos días, Juan Carlos. Muchas gracias por darnos la oportunidad de poder dar a conocer toda la agenda cultural que se está trabajando durante este mes de julio como Municipalidad Provincial de Maynas. Precisamente del 23 al 29 estamos arrancando con la Feria de la Peruanidad en la Plaza 28 de Julio, donde va a ser un espacio de integración no solamente para los turistas, sino también para la población en general, ¿no? Porque vamos a tener gastronomía diversa, incluso, digamos, gastronomía indígena, porque estábamos teniendo la posibilidad de tener la presencia de hermanas Muduy, Yaguas y Cocamas, que van a tener también su stand en ese espacio y donde se van a poder hacer incluso demostraciones de comida indígena. También se va a tener la presencia de otros hermanos artesanos, así como de emprendedores y agroindustriales. Durante toda la semana, durante las tardes, se van a tener presentaciones artísticas con diversos artistas de la ciudad de Iquitos, danza, música, literatura, así como el día central, que es el día 28, que se va a tener la presencia de diversos artistas con una serenata, incluso con la presencia de la Orquesta Sinfónica de la Escuela de Música, Juan Carlos.
0: Ya, del 23, mañana empieza, ¿no? Mañana empieza, va a haber grandes orquestas, va a haber invitados también, música peruana para todos, para los jóvenes, para el público en general, la gastronomía peruana, sobre todo nuestra gastronomía regional, la comida indígena, que es la mejor en nuestro país, claro, ¿ah? Claro, habrá de todo, chancho al palo, pescado, de todo.
1: Te comento que justamente todo este mes de julio hemos tenido una serie de actividades que han sido la antesala para esta feria, ¿no? Como las noches de Alameda, que ya son una, digamos, un espacio de integración comunitaria y que se fortalece la identidad, ¿no? Para la población y para aquellos que nos visitan. Hemos tenido también ya una exposición, una inauguración de una exposición de pintura, paisajes y rostros amazónicos en el Museo Iquitos. Precisamente también el jueves 23 y el viernes 24, junto con la maestra y escritora Melissa Mendieta, vamos a tener un taller sobre escritura creativa, raíces y recuerdos de Iquitos en la Biblioteca Municipal, con el público objetivo, las personas del adulto mayor, porque la idea es poder, la parte de la oralidad, poder hacer la escrita y poder tener también ese registro, ¿no? Y durante la semana tendremos, bueno, la prioridad del 23 al 29, sin dejar de lado el sábado 25, que tenemos una tertulia literaria sobre realismo mágico, así como una presentación del libro de versos del bosque de Eiza Rengifo, que es una escritora de Moyobamba, que también está viniendo a participar de esas actividades. Esas dos actividades van a ser, así como el taller de escritura, en la Biblioteca Municipal. Y también es preciso mencionar que tenemos otra visita guiada al Cementerio General, que ya está, digamos, copado con el tema de asistentes, pero es importante mencionarlo porque es un espacio también que es considerado patrimonio y que estamos tratando también de fortalecer los conocimientos relacionados a nuestro patrimonios, inmuebles, que forman parte, digamos, de nuestra identidad también como ciudad, ¿no? Como nuestro legado. Es importante también mencionar, Juan Carlos, que también

0: También tenemos un concurso que se llama Mi Calle Orgullo del Perú.
1: Bien.
0: Que es un concurso que busca premiar los barrios o las calles que demuestren su peruanidad, su creatividad, su innovación, su identidad peruana y amazónica, ¿no? Y sobre todo la participación vecinal.
1: Hay muchos locales, muchos edificios y muchos locales en la ciudad que no han sacado su bandera, no se ve mucha bandera.
0: Y eso que exista una ordenanza a nivel municipal, provincial. Claro. Que se tiene que instalar nuestra bandera peruana. Yo más bien invito a la población en general a sacar nuestra bandera peruana, a demostrar nuestro patriotismo, a reconocernos como peruanos y sobre todo como amazónicos que estamos en ese territorio peruano que siempre hemos defendido, que es Loreto, ¿no?
1: Bien, perfecto. Licenciada María Isabel, gracias por la invitación, gracias por su participación acá en el programa. Gracias, que tenga buen día. Son las 8 de la mañana con 32 minutos, vamos a novedades. 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

0: vuelve el pueblo a gobernar, vuelve el flaco Fernando Meléndez, vuelve al gobierno regional de Loreto, el flaco vuelve. Son las 8 de la mañana con 8 de la mañana con 32 minutos, y es así, es que este 4 de octubre marca la A de Alianza para el Progreso. 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Vamos a ir a la pausa comercial y regresamos con más información acá en la radio.
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0: las 8 de la mañana, atentos a la hora, 8 de la mañana, 8 de la mañana con 42 minutos. 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Vamos a ir con Gisela, que ya está con, ya viene una encuesta a la región Loreto que salió publicado. A ver, pásame la encuesta un momentito más, doy lectura a una encuesta a la región Loreto, ¿ya? Pero antes vamos con Gisela, que ya está con información también, nos vamos al contacto. Gisela está en el colegio Silfo Albán del Castillo, 60054, realiza desfile interno por el aniversario patrio. Los escolares de primaria mostrando su civismo con mucho entusiasmo. Están ya listos, están desfilando en la Plaza Punchala, también hay desfile. Hay en los el colegio Rosa Agustina también va a realizar su desfile interno, ¿no? Pero ahora mismo estamos en el colegio 60054, Silfo Albán del Castillo. Adelante, Gisela.
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0: Bueno, no puede salir, no se va a poder salir, ¿ya? Son las 8 de la mañana con 45 minutos, atención, vamos a Barreto, compra tu moto ya en Barreto Selva Motor. 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Fabio está listo para salir con la información. Nos vamos al contacto con Fabio. Vamos a ir con la información. Zona Baja de Belén disfruta del desfile cívico escolar en la institución educativa Sara Alicia Sarbebeí Pineo. Nos vamos hasta Belén y el gran desfile cívico escolar. Adelante, Fabio.
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2: Muchas gracias, Juan Carlos, por el pase. Información en vivo a través de Radio Loreto, la señal insuperable. Usted puede escuchar, Juan Carlos, no solamente el desfile es con, digamos, banda de música, con tema de desfile, sino también con el pío pío. Así se está viviendo el desfile cívico escolar acá en el distrito de Belén. La calle Pénjamo se hace, digamos, es donde los vecinos se han colmado de rojo y blanco, por si acaso, Juan Carlos, tres instituciones educativas listo para empezar el desfile cívico escolar acá en el distrito de Belén. Sara Alicia Sabrebey Pinedo, Sachachorro y San Francisco de Río Italia. No, vamos a ver, profesor. ¿Cómo está, director? Buenos días, bienvenido a Radio Loreto. Bueno, a poco minutos de empezar. Para empezar con este tipo de baile es importante porque Perú solamente somos tres regiones, por cierto. Desde luego, mi estimado Meléndez. Un saludo a través de su persona, a toda la audiencia de Radio Loreto, que nos permite llegar a todos con el mensaje de la unidad, de nuestra independencia de Perú. Hemos dado cita a nuestros padres de familia, a los vecinos y a los estudiantes. Aquí vienen con una representación de música afroperuana, de música criolla y también de todo lo que concierne a nuestra costa, tierra y selva. Por ello estamos felices de esta participación. ¿Instituciones que van a participar en este? Sí, cuatro, con toda la ONG Remanente Kit. Ajá, también están invitados y ya estamos también para participar ya del desfile. El Sol Radiante es parte

0: esta independencia del Perú.
1: Totalmente de acuerdo, ese es nuestro sentimiento, este es nuestro carisma, nuestra alegría de hacerles participar a cada niño. ¿Por qué no les participar en otros lugares? Porque los niños desde pequeño grado, primero hasta sexto, hasta secundaria, quieren participar también demostrando que el amor a la patria no se predica, se lo vive intensamente.
0: ¿Cuál es tu mensaje por el 28 de julio? ¿Cuál es tu mensaje por esta cita
1: patria? Bueno, rogaría que todos los padres de familia, nuestros vecinos, pongamos en el trabajo, en primer lugar, a nuestro Dios, y hay que cultivar los valores de hermandad y solidaridad de todos.
0: Juan Carlos, ahí está, es una fiesta roja y blanca que se vive a esta hora de la mañana acá en la calle Pénjamo, distrito de Belén, Zona Baja. ¡Tremenda fiesta!
2: ¿Y cómo, cómo está el clima, Fabio, en ese sector del distrito de Belén?
0: Juan Carlos, recuerda que hemos amanecido con una llovizna, pero en esta hora de la mañana el sol empieza a golpear. El sol es radiante y toda la población que ha llegado hasta este lugar, que está con la sombrilla, por el tema del sol, no por la lluvia, va los balcones totalmente de rojo y blanco. La gente de Belén también vive este fervor patriótico, porque ya se viene el 28 de julio, un año más de la independencia del Perú. Va a iniciarse acá el desfile cívico escolar, tres instituciones educativas y una ONG que está participando acá en el distrito de Belén, Juan Carlos. Empieza la institución educativa Sara Alicia Saberbén Pinedo, de la calle Galvez con 16 de julio, Juan Carlos.
2: Perfecto, don Fabio. Ahí está Fabio acompañando a todos los escolares en este gran desfile. Gracias, Fabio. Gracias por la nota, don Fabio.
0: Exacto, compañero. Así se vive el fervor patriótico en el distrito de Belén. Con paso marcial, las chicas empiezan a pasar por el estrado principal. Juan Carlos, continúa en estudios.
2: Gracias, Fabio. Y les invitamos al gran bingotonazo que será el día sábado. El día sábado, el gran bingotonazo. Vamos a estar con todos los chicos de Radio Loreto. Prepárense, Iquito. Prepárense, será este sábado. Estamos

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las 8 de la mañana ya con 56 minutos. Tenemos la encuesta, vamos a dar lectura. Atención, resultados en la región Loreto. Esto solamente fotografía del momento. Atención, esta encuesta nos visita Richard Arévalo, el regidor de Punchana. Richard Arévalo ha venido de polo de color rojo, ¿no? De color rojo. ¿Ah? Color de la personalidad, color de la bandera, luego de disfrutar de sus buenas vacaciones. Ha estado conociendo parte del país. No sé si ha estado acá o ha estado en Europa, pero bonito lugar en que ha estado viajando. Son las 8 de la mañana con 59 minutos en Radio Loreto. Atentos a la hora. 8 de la mañana con 59 minutos. Encuesta. Atención en la región Loreto. Encuesta regional. Atención, salió publicado en el diario El Popular. A la pregunta, atención, este es responsable de esta encuesta, es la encuestadora Tadeo y Marketing, encuesta correspondiente al mes de julio 2026, encuesta julio 2026, a la pregunta, si mañana fueran las elecciones, ¿por quién votaría usted para gobernador regional? Atención, resultados en el cuarto lugar, Vladimir Chong, en el tercer lugar, Jorge Mera, en el segundo lugar, Fernando Meléndez, y en el primer lugar, en la región Loreto, Olmes Escalante con 22,3%, Olmes Escalante de la K de Fuerza Popular. Esta es fotografía del momento y seguramente sirve para que las agrupaciones políticas puedan seguir trabajando en buscar mayor aceptación en la población. Estos son los resultados de la encuesta en la región Loreto. Son las 8 de la mañana con 59. Ya son las 9, ya estamos terminando el programa. Quiero saludar a los que están de onomástico. 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Tiene que pagar la apuesta del partido del día domingo, bueno, la final entre Argentina y España, ¿no? Los compromisos se cumplen, ¿o no, Richard? Claro, tiene que cumplirse los compromisos. A ver, Beto Río me manda esta nota. A ver, quiero saludar para aquí en Estadio Nomástico, para su sobrina Leila. Felicidades para Leila Saboya Pinedo. Les saludo de parte de su papá Andy, de parte de su mamá Leslie, Emir y Valentina.

0: Valentina. Felicidades por su onomástico. Hoy está de cumpleaños también, felicidades. Hoy está cumpliendo años la señora María Flores Vázquez. Felicidades. Felicidades para la señora María Flores Vázquez, mamá de nuestro compañero de trabajo, Ángelo García Flores. El cariñoso nuevo de parte de su esposo, el señor Luis Alberto García, sus hijos, Santo Di Fidel, y su nuera Fátima, sus nietitos Angelito y Ignacia, y la familia que le aprecia mucho, que le hace llegar un amoroso saludo, ¿ah? Un amoroso saludo. Felicidades, ¿ah? De parte de la señora Delia Cruzado y todo el personal de Radio Loreto, que también le expresa su afectuoso saludo, esperando que pase un maravilloso. El estadio onomástico, también la esposa de nuestro amigo Anthony Pinedo, felicidades, hoy está de cumpleaños. Hoy está de onomástico su esposa de Anthony Pinedo. A ver, la señora Estrellita Camesa.
1: Muchas, muchas felicidades.
0: Acá me dice, amigo mío, feliz cumpleaños, gracias por ser mi compañera. Pero ¿cuál es el nombre? ¿Dónde está el nombre?

de parte de su esposo Anthony Pinedo. Nos vamos ya hasta el día de mañana. Llegamos a la parte final. Mañana es feriado, mañana es 23. Mañana se celebra el día de la Fuerza Aérea del Perú.

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0: Desfile por aquí, desfile por allá. Me encanta, me encanta, me encanta. ¿Sabes qué es lo único que falta? En tu casita, sí, en la parte de tu casa, en el techo, donde quieras. Pero en la parte de afuera de tu casita pongan la bandera de nuestro Perú. Pues claro. Ah, no, no está caro, cómpralo. Como ven peruano, que se sienta, que se viva. Ah, el patriotismo. ¡Que viva el Perú! Bienvenidos al programa Se Pone Bonita la Mañana también. Luego de estar en la mañana muy fresca, comienza a elevar la temperatura. Por ahora 26 grados. Hasta el mediodía por las mañanas.
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0: Vamos siempre, escucha. Eso, hijo, ahí estamos felices. 3 días no más falta, hijo, para estar con los oyentes. Quiero verte a ti, a todos. ¿Ah? Voy a estar en la puerta regalando polo, gorro, chapéu, un montón de cosas. Voy a darme un montón de cosas. Que será la bien, mi amiga Yoli, la gente de Yolitex. No dice nada, mi comadre, ya se olvidó de los pobres. 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Artistas invitados, caliente, con todos sus éxitos. Luces, efectos, Tony Rosado de Yo Soy, igualito, ¿ah? Marco Heinze, Marita Van. 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
0: 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Ahí está el Corralito, pollos y huevos de calidad. ¿Qué será la vida de mi amiga Vanessa Ollais? Rumbo al municipio del distrito de Fernando Lores. Ahí está Tamshaco, ¿ah? En sus 113 comunidades, Vanessa Ollás, con la ADI Alianza para el Progreso. Bueno, tiempo que no sé nada de mi comadre. No es la Loreto Móvil, está por las calles. La Loreto Móvil está por ahí llevando los cartones de bingo. Atención a mis amigos de Cardoso, a la gente de Pampachica, llevando premios, regalos. La Loreto Móvil, estamos en nuestra semana de aniversario, güey. Domingo la fecha principal, por eso el sábado le cantamos la serenata. Recibimos en los Bungalow Show y Eventos.

0: Bueno, Iván Ábalos, la Loreto Móvil número uno, está Iván Ábalos. Está yendo cargando bicicleta. Cali Flow.
1: Y dale la vuelta.
0: 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Nuestro amigo Guerrita me dice, por favor, pásame 50 cartones de bingo para toda mi gente. ¿Ah? Van a estar presentes en la fiesta. De igual manera también mi gran amigo Anthony y Celia Tuisima, la gente de la Prodita, donde va Iván Ábalos. 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Ahí quiero verte, ¿ah? ¿Eh?

0: 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Te esperamos.
1: Ya está por acá, Melco. Oye, tranquilo, oye, panza de ronzoco. ¿Ya ves? ¿Ya ves? ¿Ya ves? ¿Ya ves? ¿Cómo te dijo la tía Maricucha? Ah, yo le dije, toro ahogándose en río.
2: ¿Por qué, tía Maricucha?
1: Solamente se le ve el cuerno.

Caliente. Hoy cuántas canciones que tiene Caliente. Después de tiempo vamos a bailar Iván Ávalos con Caliente, con todos sus éxitos, ¿verdad? Más la música de ahí lo va a poner merenguito, salsita, ojo. No, pero ahí va a estar pues Marco Geis, estará Marita Banda, amigo, todos sus éxitos, poner el swing y el sabor. Más artistas invitados, premios, sorpresa. Oye, el Tony Rosado de Yo Soy Igualito, ¿ah? ¿Eh?

0: pasante, los mercados, la gente de Ramírez Hurtado, la gente hermosa de la casona de Belén, mi caserita que están 90, 60, 90. Un abrazo para la gente de Ramírez Hurtado. Ahí está el técnico José Terán por ahí, escuchando el programa. Bueno, el técnico Terán, él no para, él sigue trabajando sin parar ahí con todas sus caseritas. Salud, Elizabeth, gracias por la sintonía. Ahí está mi comadre Elizabeth, ella la poderosa, ella usa doble calzón, doble bombacha, mi comadre. ¿Para qué más? Ah, salud para Hilda, también está Hilda, buena Hilda. Ahí está la amiga de la abuela Matuca. ¿De qué? La abuela Matuca, ya, güey. Cuidado acá en su post. Mira cómo se ríe. ¿Cómo va a chancar tu muela, hija? Bueno, escúchame, está en el mercado central también. Todos los mercados. Gracias por la sintonía. A todos mis caseritas les quiero ver, por favor. El día sábado en los Bungalow Show y eventos, De paso ya celebramos las fiestas patrias, ya.
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0: Buena, mi estimado DJ Láser. Con Iván Ávalos recorriendo toda la ciudad, responde a las encuestas. Yo escucho Loreto insuperable número uno. Responde en nuestro medio aniversario, así, A costumbre, ya. 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Aquella vuelta pasado. No hay gasolina, pues oye.

gusta nadie. Por ejemplo, el técnico José Terán me dice, dame 30 cartones de bingo más para dar a todos mis caseritas. Ya, técnico Terán, 30 más, ¿eh? No te preocupes, Plinea, no más, hijo. Rumbo al municipio de Belén, el hombre que promete y cumple, a él sí se le cree. Hablamos de Roger Vázquez. Roger Vázquez con la R de Renovación Popular, ¿eh? Para un cambio para Belén.

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Oye, ¿qué me decías? No, nada. Oye, me han contado por ahí, tía Maricucha, que, bueno, pues, dice que tu marido, ya, o sea, tu galán, pues, le dicen, cada vez que va, pues, a un tono, le dicen gallina vieja. Ah, le dicen gallina vieja, ¿por qué? Porque se sienta y no pone nada, pues. Ah, y así la cosa, ¿bien? Ah, bueno, así dice, pues. Entonces, pues, a ti te dicen cocinero cansado. A mí me dicen cocinero cansado, ¿por qué? Porque te duermes haciendo la sopa. A ti te dicen, pues, tan flaca estás que te dicen, pues, tabla hawaiana. Ah, tabla hawaiana, ¿por qué? Nada por delante, nada por atrás. Ya, pues yo soy flaquita, pues, y a ti que...

tengo trita, pues dice que a mi amigo, pues, a mi amigo Lenin Díez, le dicen gato de iglesia. Ah, le dicen gato de iglesia, ¿por qué? Duerme y no hace nada.

ya, ahí tranquilo nomás usted esa. A ver, ¿quién es Álvaro Másico? A ver, está cumpliendo un añito más de vida. Por acá dice la nota, feliz cumpleaños, amor de mi vida. Adriana Michael. Adriana Michael, hoy está Álvaro Másico. De parte del amor de su vida, hablamos de Anthony Pineo y toda la familia. Muchas felicidades, Dios y la Virgen lo bendiga y que vengan muchos años más. De hecho, que lo va a pasar de lo lindo. De hecho. 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

0: Esta es la hora. 10:04.
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0: hoy. Pero bien, un abrazo. Saludo especial para el gran Richard Arévalo. Estoy viendo en varios, no en varios, en algunos. Porque algunos no dicen nada, lo tapan, lo esconden, pero bueno, sus razones y motivos lo tendrán. Pero he visto cómo el exalcalde de Punchana, hay varias investigaciones que lo están haciendo, que le dieron adelanto de supuestas obras que iba a hacer, pero no hay un avance en nada. Y más aún es puro floro nomás. ¿Cómo se llama? Escalante, creo, dijo. Sí, bueno, hablaron del exalcalde de Punchana, está hablando de él. Pues. Ay, qué bruto, cómo miente al pueblo. Bueno, lo dicen, ¿eh? Y papelito manda. Pero ahí está el regidor número uno, Richard Arévalo, fiscalizando, ¿eh? Es el único regidor. Unos cuantos también por ahí, pero él ahí, por el bien del distrito de Punchana, porque él quiere a Punchana. ¿Ah? Fiscalizando como tiene que hacer un regidor, ¿no? Un abrazo para el gran Richard Arévalo. A él sí le creo. A él sí le creo. Buena Richard Arévalo, ¿eh? Trabajando por el bien de Punchana. Oye, sí quiere ser gobernador, ¿eh? Nah, ni él mismo se le crea. Ay, sus sobones, sus ayayeros están ahí engañándole al hombre. Pero bueno, en fin, tiene derecho a postular. Tiene derecho.
1: ¡Que se rompa la bocina, pa!
0: Pero mucha gente lo tilda, pues, de mentiroso. ¿Qué, pues, a qué habrá prometido a la gente por aquí, por allá, y no ha cumplido? Él promete y promete y no cumple.

0: Yo no soy. ¿Tú eres? Tampoco. ¿Sabes cuándo va a ser el cambio total realmente en Punchana? Yo tengo bastantes amigos en Punchana, un montón, por todos lados. Cuando gane, y estoy seguro que sí, el Pucacho, Jairo Vicente. Yo le veo a él sincero.
1: Escucha bien.
0: Porque el que te mira tus ojos, este es sincero. El que no te mira tus ojos no es sincero, pues. Ese te va a mentir, ese te va a engañar. Solamente en campaña te está tirando flores, porque después. Pucacho sí, a él sí le creo. Tiempo, no le veo a Pucacho. ¿De qué será la vida de mi pata Pucacho? Saludo especial para Lisette y para Kelly en la calle Circunvalación con Prolongación Amazonas. Van a estar presentes el sábado en los Bungalows Show y eventos.
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0: el calor, ¿ah?
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0: Tengo sed, oye. Saludos para Kevin Vela Sajamillo, y está de onomástico. Está cumpliendo 10 años, ¿ah? Felicidades. Bendiciones para Kevin Vela Sajamillo. De parte de toda la familia, a ver, saludo. Saludos para el grupo San Carlos de la Avenida La Marina. Frente al huequito, claro. Siempre escuchando a Loreto y su baral, el número uno.
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0: Para todos los chambeadores del grupo San Carlos. Para la encantadora Ingrid. La negrita linda y hermosa Adriana. Para Anita Anderson. Para Miguel Manuel. Para el grupo Chevrolane. Así es, Chevrolane, Chevrolane. Ahí los escuchan en la Grau con Galvez, sí, ahí está Olguita, Gerald, está Paquita, la plaquita, Paquita. Ya, para todos los grifos, gracias por la sintonía. Saludos para Huguito Gutiérrez y también para toda la gente de la cuadra 17 de Putumayo, que son del programa. Saludos para el señor Huguito Gutiérrez, ¿ah?
3: Everybody in the Sindau, música color pelado.
0: 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Ingreso seguro a la universidad. 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

Dije, ya, y la gente lo sabe, pues. El examen de admisión va a ser el domingo 23 de diciembre. Ya, la oferta sigue de locura, 310 soles, único pago. Todo el ciclo intensivo, julio, noviembre, 5 meses, full preparación, ¿ah? Incluye los libros y el horario al escoger, mañana, tarde, noche. Ah, el inicio de clases es hoy, miércoles 22 de julio. Nuevo grupo, sí, hoy arranca. No te quedes. Puedes matricularte también llamando al 968-436734. Repito, a ver, toma nota bien. O anota ahí, ya, así, tú ahí anota. Ya en tu celular. Apura, papá, papá. 968-436734, ¿ya? Atención hasta las 7 de la noche de lunes a domingo. No se olvide que los sábados y domingos hay examen de admisión. Hay este simulacro general tipo examen de admisión a la UNAM. Regalamos los cartones de bingo, ¿no? Habla. Ya, dos personas que me llamen. Se van a llevar, a ver, tres. Tres por persona. ¿Tres a quién? Allá. 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

mismo día 10 de Walter Rosada, el original y auténtico. Reiteramos el nombre para Adriana Michales, ¿no? Para Adriana Michales. Saludos de parte del amor de su vida, Anthony Pinedo, Estadio Nomásico. Reiterado ya el saludo, felicidades. De parte de su hijita también y toda la familia, bendiciones. Nos vamos a BMZ Móvil. 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Un abrazo para todos los chambeadores de Renovar el Calzado Junior, ¿eh? Saludos para nuestro amigo Junior. Un abrazo. Alfonso Ugarte 357.

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0: Oye, si supieran la cantidad de gente que nos llama y nos dice que van a estar presentes, ¿no? Algunos le van a jugar bingo, otros dicen, no, yo voy de frente a bailar con Caliente, con Tony Rosado y Yo Soy. Todo totalmente gratis por nuestro aniversario, ¿ah? ¿Eh? Tommy Caceritas de Belén.
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0: a mis mamis y mis papis.
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0: del Mercado Central, también van a ser presentes.
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0: La gente de Micaela. La gente de Pampachica, Tupac.
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0: Ah, la gente de 9 de octubre, de San Juan. La gente de Secada. Quiero verles, verles a todos, ¿ah? Para bailar, para gozar. 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Me dice que van a comprar unos 20 cartones de bingo, ¿ah? 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No, acá me quiere engañar, acá este compadre. A ver. Acá dice, hola tía Maricucha, quiero mi cartón de bingo, quiero profundo. Me están pidiendo una marca de arroz todavía, mira, ve. O yo voy a llevar buen arroz ya, por si acaso. Venga, compra tu cartón de bingo acá a la radio. Eso meto, nos queda 200 nomás ya. Ven, Jimmy. Estamos cargando donde Carlitos Carrera Bicicleta. Allá. Saludos para Carlitos. Ahí arregla bicicleta en la 2 de mayo, ¿ah? Un abrazo ahí. Del parte del doctor Ábalos.
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0: Oye, hablando del señor Iván Ábalos. Hoy dice que a mi compadre le dicen etiqueta. Ah, ¿qué? ¿Por qué le dicen etiqueta a mi amigo Iván Ábalos? Pegado a la botella, pues.

Oye, ¿qué pasa? No te metas, oye, con mi flaca. Entonces, a ti te dicen, a ti te dicen frazada prestada. A mí me dicen frazada prestada, ¿por qué? Porque vas de cama en cama. Oye, viejo feísimo ahí. Ya, ya, tonta, y tú cállate, jovencita. ¿Ah? Dice que cuando lloras, tus lágrimas hacen olas. Y tú cuando te vas, dice, a orinar al baño, ya orinas, parece su grifo de mi vecina, gotita en gotita. Ah, no, eso no, aguanta. Mira, yo estoy poderoso sin Viagra. Compre.

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3: ¿ah? ¿Eh?
0: ¿Qué tal algarabía la gente que vino a comprar sus cartones de bingo aquí en la radio? Arica 228. También a nuestra unidad móvil que está recorriendo toda la ciudad. Está el gran Iván Ábalos, está el DJ Láser, Lenin 10, no sé qué ha pasado. Por aquí, por allá. No importa ya. Hay que avanzar nada más. 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Tony Rosado de Yo Soy, estará también Marita Van, estará Marco Geise y más artistas invitados, fantasías en el cielo, regalos, premios a montón, a montón. Por acá me dice, manda saludo por favor, hoy Estadio Nomásico, saludo para Nicole Chota Cárdenas, que está cumpliendo un añito más de vida, Nicole.
4: ¡Viva!
0: Felicidades para Nicole Chota Cárdenas, ¿ah? Se une al saludo su mamita Erika, de parte de su papá César, de los hermanos Giancarlo y Georgina, de los tíos y toda la familia. Participación 47, Pulco Loreto y Superales número 1. Saludos para la gente de Santa Clara, acá Cecilia Ochoa, escuchando el programa. Estaremos en el aniversario de los Bungalow, dice Show y Eventos. Ah, para eso, pues, que asegure sus cartones de bingo, pues, hijo. Eso, güey. A ver, dice, voy a pasar lista. Yo voy a estar en la puerta ahí con la tía Maricucha. La gente de peluquería Prince Unisex. Ay, que me engaña, man. Hoy dice que acá a su pareja de Melcochita, ya vuelta, le dicen galleta soda. Oye, otra vez, ¿qué pasa? ¿Por qué le dicen galleta soda? Cuando le comen hace bulla. Ah, ya, tranquila nomás, oye, tranquila nomás. La quita marido, la terra y orquesta.

0: puede ser unos tallarines verdes. O puede ser su pescadito frito con su platanito. No mucho arroz, por favor. ¿Eh? Medido, medido. O de repente por un estofado de pollo. Ay, ay, ay. Un olluquito con charqui. Puré asado, puré asado. 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Dame la hora, cosita rica.
1: Esta es la hora, 11 y 31 minutos.
0: Gracias, gracias. Tommy Rosado de Yo Soy, este sábado en los Bungalow Show y Eventos.

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0: Armonía 10, pero de Walter Rosada.
1: ¡Walter Rosada!
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2: Sí, sí.
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0: Chachara. Esta canción le encanta a mis amigas del asentamiento humano Pampachica. Van a estar presentes ahí en los búngalos. Vayan temprano, Que es nuestro amigo Guerra, Guerrita, Alex Guerra. 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Doctor Ábalos, hoy está el onomástico y a Mila Ruiz Fortes. Saplú es parte de su papito Tulio Ruiz, de su mamita Neri Fortes. Estamos acá en sintonía del programa en el sector de Punchana, calle 20 de septiembre. Felicidades para Yamila Ruiz Fortes. Va a estar presente, dice, el día sábado y en el bingotonazo de Radio Loreto Insuperable número 1. Amigo, desde Tacna, saludos para la gente de Tacna.
1: El infiel.
0: Para Sarelita, Antonio, Mateo, Marianita.
2: Hermano mío, te voy a contar lo que me está pasando.
3: Te escucho, hermano.
2: Estoy llamando a otra y tú sabes bien quién.
0: Puede ser un heladito, ¿ah?

Gracias, Tacna, por la sintonía. La ciudad heroica de Tacna. Nos escucha bastante. 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Buenas, Arelita, Antonio, Mateo, Marianita. Hoy nos informan que todas las mamitas también del mercado de Miquela Bastida van a estar presentes en el bigotonazo de Ray Loreto. Ojalá vayan temprano para darle su pulito, su llavero, puede ser su gorro, su monedero. Rico está preguntando acá a la señora si va a haber preservativo también. Ah, no, eso sí no vamos a regalar. Eso te van a dar ahí más allá en el hospedaje. Ahí le varón.

0: perder.
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5: Esta es la hora, 12:07.

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2: En Radio Loreto, esta es la hora, 12:30.

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Si aún no estás preparado para hacer grandes cosas, bueno, haz cosas pequeñas pero con grandeza. Pero hazlo ya, empieza de algo, mi gente. Gracias, Vitocho. Papachito te dice en esta tarde calurosa en nuestra ciudad. Hola, hola, mi gente. Buenas tardes, bienvenidos a tus tardes insuperables.

Por acá, sí, por acá mi amigo, el gran magistrado del amor, Chamuquito, me dice que hoy la familia está de celebración. ¡Qué bueno! Hoy está de cumpleaños su mamita, la matriarca de la familia, la señora Edith Tamani Arana. Hoy está cumpliendo 70 años, señora linda. Felicidades, señora Edith. Que Diosito le colme muchas bendiciones. Que dé fuerza, salud, para que siga compartiendo tantas cosas hermosas con los hijos, con los nietos, con toda la familia. Que hoy le desea toda la felicidad del mundo para usted. Que hoy disfrute este momento con todos ellos. Y reciba todo el cariño, regalos, yapes, plin también, en este día de su cumpleaños. Saludos de parte de sus hijos, el gran Samuelito, David, Patricia. De parte de Iris, Melita, de parte de sus nueras, Anabel, Diana, los nietos, toda la familia. Que hoy se van a reunir ahí en Pasaje Huáscar para celebrar este gran acontecimiento. Señora Edita Mani Arana, feliz cumpleaños para usted. A disfrutar de todo el cariño, el amor de la familia enterita.

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0: Tres años de tu radio Loreto. Estamos en el gran bingo tonazo.
1: Bingo.
0: Gran bingo tonazo insuperable, Radio Loreto, sábado. Estamos ahí desde las 6 de la tarde. Arrancamos 7 en punto el primer bingo. Se puede llevar sacos de arroz, puede llevar un frigobar, un televisor, un equipo celular, 1,000 soles en efectivo. ¡Wow! Premiazos para este gran bingotonazo de celebración por los 73 años de Radio Loreto. Y luego bailamos con la gente caliente, disfrutamos con rock and roll Marco Heisen, además el imitador de Tony Rosado y muchos artistas invitados. Así que los esperamos en los Bunga, los eventos. Sí, la que está cerquita al Cenati. Gran playa de estacionamiento, amplio lugar para disfrutar de una noche espectacular. Sábado 25, gran bingo tonazo, ya lo sabe mi gente. Saludos para los amigos de Transporte de San Juan, el 741. Saludos para Thalía. Hola Thalía, saludos, gracias por la sintonía. 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Saludo para la tía Iris, de parte de su hermanito Osvaldo. Están full Radio Loreto. Gracias, señora Iris, tía Iris. De parte del hermanito Osvaldo. Siempre con Loreto, insuperable número 1.
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1: 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Ah, por acá me están. ¿Qué me están pidiendo las chicas de tienda Supercalza? Ah, me están pidiendo los cartones de bingo. Muy bien, chicas de Supercalza. Vamos a visitarles por acá. Hoy o mañana, ¿eh? Llevando los cartones vingadores. 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Así que vayan preparándose. Victoria, Stephanie, Jenny, Teresa, Ana, Grace y Marcos, Joel y el jefecito fiel David, para comprar los cartones de bingo, ¿eh? Sábado 25 estamos ahí en los bungalows y eventos. A las 7 en punto arranca el primer juego del bingo. Se puede llevar fabulosos premios, así que ya lo sabe, mi gente. 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

persona que haya hoy ha encontrado por casualidad por ahí una billetera conteniendo los documentos de Dani el Águila, pueden devolverlo, por favor. Se dará buena gratificación. Hablando de buena recompensa, hablando de eso, en la billetera estaba toditito el aguinaldo. El medio sueldo, el pago de vacación. Pero bueno, así pasa cuando sucede. Solamente devolver los documentos, por favor, que es muy importante. Con los 3.500 soles que estaba en la billetera se pueden quedar, no hay ningún problema. Aparte le manda su recompensa ya por los documentos personales. ¿Dónde? Pe tiene la cabeza Dani el Águila. Sigue de viaje. Bueno, un gran abrazo, mi hermano. Ojalá que se recupere esos documentos, ¿eh? A ver, ¿qué me dice por acá, papachito? Buenas. Saludo cordial desde el bar La Ventanita Willy. Para toda la gente que está full Radio Loreto. Gracias, mi gente. 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

de cumpleaños la señora María Flores Vázquez. María, mi amor, hoy de cumpleaños. Mamita de otro compañero, Ángelo García, mamá de Chico Loco. Hoy está de cumpleaños la señora María, así que un gran, gran abrazo para usted. De parte de tu amado, el gran Luchito, mi vida. De parte de todos tus hijos. Ahí está Anthony Fidel. Ángelo. De parte de tu nuera Fátima, tus nietos, Angelito, Nacia, toda la familia se une para celebrar este día tan especial. ¡Feliz cumpleaños! Para usted, señora María Flores Vázquez, de parte de, también de toda la gente de Radio Loreto, insuperable número uno. Señora Adela Cruzado y todo el personal, le deseamos toda la felicidad del mundo. ¡Felicidades! Para la señora María Flores Vázquez. ¡Aria, mi amor! ¡Hoy de cumpleaños! Dios le bendiga grandemente. Somos en los Retro Hits. 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

¡Hostia! Desde la madre patria, desde Valencia. Ahí está el gran Edgar Mori. El licenciado Edgar Mori. ¡Ay, ay, ay! Está conquistando a los conquistadores. Buena, Edgar. Saludos, mi brother, a la distancia. ¡Pues hostia! Ya, ese está blanquito. Ya recuperó. Ya recuperó su color natural. Bueno, acá charlando con el gran Edgar después de mucho tiempo. Nos alegra bastante saber que estás mejor, hermano. Ya, muy pronto, ojalá que nos invites a la boda, pues. Ya está ahí. Está mandando maicito, está mandando maicito. 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

Se viene Chico Loco en los próximos minutos. 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Ahí nos vamos, ahí nos vamos. Hasta mañana, mi gente. Se quedan con Chico Loco.

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¡Amor mío! Hoy estamos miércoles. Miércoles 22 de julio, mes patrio. Mes de aniversario de Radio Loreto. Hoy es un día especial también. Está de cumpleaños mi señora madre. ¡Santo! ¡Viva! Saludos para ti, mamita.

0: ese día especial. La señora María Alfonsa Flores Vázquez está de cumpleaños. Hoy estamos de fiesta. ¡Qué calor! ¡Uy, ay, ay, ay!
1: ¡Uy, qué calor!
0: ¡Arriba ese volumen!

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0: Atención, la hora en todo el país, 5:35, la hora a nivel nacional. Pam, pam, pam. 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

22 de julio se celebra el Día Mundial del Cerebro. Así es, el Día Mundial del Cerebro nos recuerda que cuidar este órgano es fundamental para preservar nuestras capacidades, emociones y calidad de vida. 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

El amor se pesa en una balanza. Bueno, la gente que está chambeando, esa gente que está laborando desde temprano, todas las energías positivas, todas las vibras positivas. Hermano, por favor, de repente hoy no fue un día especial, uno de esos días que nos va mal, ¿no? Pero ¿qué vamos a hacer? Así la vida tiene momentos buenos, momentos malos. Hay que disfrutar del proceso. Mejor ponte a bailar. Muévelo, muévelo, muévelo.

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1: Esta es la historia de un marciano que llegó al planeta Tierra.
2: La historia que escucharás a continuación es difícil. Cualquier semejanza ha aparecido o se

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0: Mencionamos que hoy está de cumpleaños mi señora madre, la señora María Flores Vázquez. Bueno, nos despedimos ya saludándola. De parte de toda la familia que lo quiere muchísimo. Agradeciendo a papá Dios porque la tenemos en vida. Podemos disfrutar de ella. No muy seguido porque también cada uno tiene su vida, pero siempre recordándola con mucho cariño, con mucho amor, siempre saludándola, visitándola. Saludo para mi mamita María, Maricuchita. Bueno, en estos momentos ella está de vacaciones. Ay, ay, ay. Porque se la merece, pues, se lo merece. Está de vacaciones. Junto al amor de su vida, a su cuchicuchi bum bum, a su caramelo. El gran Luchito. Muchas felicidades para ti, mamita. Pásalo bonito. Muchas bendiciones de parte de tus hijos, de parte de Anthony, de parte de Fidel. Quien te habla, Ángelo, el chico loco. De parte de tus nietos, de parte de Tim, Matías, Piero, el engreído Memito Junior. De parte de Ignacia, de Angelito, de parte de tus nueras también, de Andrea, de Fatimita y de toda la familia que te quiere muchísimo. Muchas felicidades, bendiciones para la señora María Flores Vázquez, mi mamita, de parte de sus hermanos, toda la gente que lo quiere muchísimo, ¿eh? De parte de Loquito también, Loquito Bernardo, y toda la gente que aprecia a mi mamita, trabajadora, luchadora, siempre. Una gran mujer, una gran amiga, una gran persona. Las personas que la conocen saben que no estoy hablando mentiras, ¿eh? Felicidades, bendiciones, nos vamos. Voy dedicándole esta canción, ¿eh? Felicidades, mami, que lo pase bonito.
1: Esto siempre lo digo donde quiera voy. Y no me canso de decirlo porque me enorgullece de verdad todo el esfuerzo que hizo mi madre. Mi papá la abandonó cuando yo estaba pequeño y para levantarme junto con mis hermanos a ella le tocó pasar mucho trabajo. A mí me tocó vender dulce por la calle, me tocó vender empanada y no me da pena decírselo hoy, me enorgullece porque gracias a Dios y a ustedes que le abrieron el corazón a mis canciones, hicieron posible que la vida de mi madre y la de mi familia fuera mejor. Por eso los quiero mucho y esta vieja hermosa, le regalo esta canción que dice así.

que mi papá dejó a mi mamá. Pero quiero decirle que el amor es muy grande. El amor es muy grande. Y yo a mi papá lo quiero a pesar de todo. Lo quiero y lo amo. Y lo respeto. Y me inspiré para escribir esto cuando digo: me duele ver que mucha gente no valora el sufrimiento que sus padres padecieron para criarlos

0: paso y los ignoran. Preciso cuando ya se están poniendo viejos. Ay, por eso, vieja Hilda, yo te amo más ahora. Y voy a quererte hasta que Dios me lleve al cielo. Y a ti, mi viejo lindo, y a ti, mi padre bello, hoy te regalo mi canto. Y quiero decirte que en el corazón te tengo. No importa que mi vieja tú la hayas dejado. Eso no me importa, solo sé cuánto los quiero.
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